Don't Go Away, a cargo de Oasis, es lo que acabas de escuchar aquí en Melomanía con Alternativa 98. Muy buenas tardes, tengas el día de hoy, martes 4 de agosto del 2026, 6 de la tarde con 6 minutos en este momento en la ciudad de Aguascalientes. ¿Cómo estás? ¿Cómo te trata el día de hoy? Ya sabes que es martes de mixtape, donde tú me pides la canción que quieras escuchar el día de hoy, la canción que tú quieras. Hoy no hay temática, hoy no hay absolutamente ninguna restricción, más que, ya sabes, hay algunas bandas, algunas canciones que nos reservamos el derecho de admisión, pero pues el día de hoy me puedes pedir la canción que tú quieras. Lo que vamos a escuchar a continuación se llama How Soon Is Now, a cargo de The Smiths, si lo escuchas en Melomaniaco.

Sonnet a cargo de The Verve es lo que acabas de escuchar aquí en Melomaniaco en Alternativa 98. El día de hoy ya sabes que me puedes pedir la canción que quieras escuchar acá al 449-994-6480. Lo que vamos a escuchar a continuación del álbum This Is Hardcore de Pulp, esto se llama Dishes, y lo escuchas en Melomaniaco.

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One to Another de The Charlatans es lo que acabas de escuchar acá en Melomanía con Alternativa 98. Saludos para Tony, para Rafa, para Sergio, que ya están reportando por acá. Saludos para El Fantasma, por acá. Saludos para Terminación 7445. Pásame tu nombre, por favor. Y bueno, lo que vamos a escuchar a continuación, sin antes recordarte que el día de hoy me puedes pedir la canción que tú quieras escuchar el día de hoy acá en el centro de mensajes, 449-994-6480. Lo que vamos a escuchar a continuación es esto llamado Step On, a cargo de Happy Mondays. Lo escuchas en Melomaniaco.

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Esto que nos estaba pidiendo Sergio es esto llamado No te aguanto más de Objetivo Birmania. Es lo que acabas de escuchar aquí en Melomaníaco en Alternativa 98. Saludos para todos los que siguen reportándose por aquí en el centro de mensajes. Saludos para Osvalder, saludos para Manuel, para Jonathan. También por acá saludos para Terminación 8745, pásame tu nombre. Saludos para Luna, que también ya se está reportando. Saludos para Luna, por acá para Susi también, que ya están por acá presentes. Ya sabes, pídeme tu canción el día de hoy, 449-994-6480. Lo que vamos a escuchar a continuación es lo que nos está pidiendo el Cuervo por acá. Esto se llama Take Me For A Ride, a cargo de Bad City. Lo escuchas en Melomaníaco.

Esto se llama Ja Ja Ja a cargo de los Fancy Free. Eso que nos estaba solicitando por acá Osvalder. Saludos para Osvalder que nos estaba solicitando esta canción. Saludos para Shava que ya se está reportando acá en el centro de mensajes. Manuel Ramírez también por acá. Saludos para Osvaldo, que esta canción va con dedicatoria para Jonathan Reyes, algo de The Velvet Underground, de su álbum Loaded del año 1970, se llama Oh Sweet Nothing, y lo escuchas aquí en Melomaníaco, en Alternativa 98.

The Velvet Underground, Sweet Nothing, es lo que acabas de escuchar. Ahora vamos con lo que nos estaba pidiendo por acá Susie Death, algo de metal gótico a cargo de Theater Death Vampires, se llama Moonlight Waltz, y lo escuchas en Melomaniaco, en Alternativa 98.

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0: A Letter to Elise, a cargo de The Cure, es lo que acabas de escuchar aquí en Melomaníaco en Alternativa 98. Antes escuchábamos Last Goodbye de Jeff Buckley. Justamente esta canción que acabamos de escuchar, A Letter to Elise, es lo que nos estaba pidiendo por acá Danny Shark. Saludos para Danny. ¿Qué nos dice por acá?
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0: Mandó el omite eso muy tarde. Y bueno, también por aquí a Tony nos estaba pidiendo a The Cure, Nunca me dejan bajar el contador. Y justo la canción que vamos a escuchar a continuación es del mismo álbum, el álbum Wish. Esta canción que repite constantemente la pregunta, ¿cómo llegamos a estar tan lejos el uno del otro? Esta canción que habla de dos personas que se quieren mucho, pero que ambos sienten incomprensión y solo se hacen daño el uno al otro. Justamente de eso habla Apart. A cargo de The Cure, la escuchas en Melomaníaco.

I Know It's Over, a cargo de The Smiths, es lo que acabas de escuchar aquí en Melomaníaco. Lo que vamos a escuchar a continuación es a cargo de Queen, esto de su álbum A Night at the Opera. Se llama Love of My Life y lo escuchas en Melomaníaco.

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Lo que acabas de escuchar es a cargo de Neutral Milk Hotel. Esto se llama Naomi y lo escuchas en Melomaniaco. Ahora, lo que vamos a escuchar a continuación es a cargo de The Sundays. Here's where the story ends. Y lo escuchas en Alternativa 98.

To Make You Feel My Love, a cargo de Bob Dylan, es lo que acabas de escuchar aquí en Melomaníaco en Alternativa 98. Saludos para Omar, que ya se estaba reportando por acá y nos estaba pidiendo una canción de Newfler Jaina. Se llama Midnight Sun y lo escuchas en Melomaníaco.

Home a cargo de Depeche Mode es lo que nos estaba solicitando por acá Chava. Saludotes para Chava, quien nos estaba pidiendo esta canción. Saludos para César Hernández hasta la Ciudad de México. Saludotes por acá también para Chris, para El Fantasma, para todos los que siguen reportándose acá en el centro de mensajes. Lo que vamos a escuchar a continuación es a cargo de Silvana Estrada. Esto se llama Ser de Ti y lo escuchas en Melomaniaco.

0: Carta, a cargo de Silvana Estrada, es lo que acabas de escuchar. Vamos a un corte y volvemos. 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

Nonsense, a cargo de Severed Light. Esto que nos estaba pidiendo César Hernández. Saludos para todos los hijos de la Ouija. Saludos para Manuel Ramírez, que nos estaba pidiendo esto a cargo de Temple. Se llama The Golden Throne y lo escuchas en el mixtape de Melomaniaco.

Esto a cargo de Ted Handsome Devil, se llama Charlie's Inferno. Esto que nos estaba pidiendo por acá el fantasma. Saludos por acá también para Don Lupe, que nos estaba pidiendo esto a cargo de Portishead. Se llama Roads y lo escuchas en Melomaniaco.

Lo que acabas de escuchar, una combinación peculiar de R&B, con tintes de dream pop y algo de trap. Está bien interesante lo que está haciendo este artista que nos estaba pidiendo por acá, Jonathan. Saludos para el buen Jonathan, que nos compartía esta canción, Baby Te Necesito, que es a cargo de Diana Merrill. Es un artista de Ciudad de México. Saludos para el buen Jonathan. Saludos para Luna, que ya se está reportando. Para Anonymous también. Para Francisco Cruz, que manda saludos para su esposa Lilianita Sánchez. Y nos estaba pidiendo algo de Diablo Swing Orchestra. Se llama Wedding March for a Bullet. Y lo escuchas en Melomaniaco.

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se llama Cha-Cha-Cha, a cargo de The Little Ones. Es lo que acabas de escuchar. Lo que vamos a escuchar a continuación se llama All My Little Words, a cargo de The Magnetic Fields. Y lo escuchas en Melomaniaco.

Lo que acabas de escuchar aquí en Melomanía con Alternativa 98 se llama PPP, a cargo de Beach House. Algo de shoegaze dream pop es lo que acabas de escuchar. Lo que vamos a escuchar a continuación, igual es a cargo de The War on Drugs. Esto se llama Eyes to the Wind y lo escuchas en Melomaníaco.

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a cargo de Yo La Tengo. Lo que acabas de escuchar se llama Damage. Saludos para todos los que siguen reportándose, para José, para Fercho, para Pepe, que manda saludos para su hija Luna Valentina. Saludos para todos, que tengan una excelente noche. Nos escuchamos el día de mañana en punto de las 6 de la tarde. 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
4: Gracias por estar en la sintonía de Alternativa 98. Soy Juan Manuel Muñoz y comenzamos con el canto de las hadas de los pasajes oníricos, agradeciéndote tu sintonía y recordándote que el teléfono en cabina es el 449-994-6480. Esta agrupación, fundada en 1987 allá en Japón, se separaron en el 93, se reformaron con el nombre de Acústica Asturias en el 2003 y como Eléctrica Asturias en el 2009. Un gran grupo originario de Japón, obviamente. Y esto que les voy a presentar en su primera parte es las piezas Mountains, Ritual, Sky Burial, Peak y Fly with the Wind de el disco titulado Across the Ridge to Heaven, Japón 2018. Asturias con ustedes.

0: Escuchamos a la agrupación de Japón, Asturias, con la primera parte de su disco Solipsismo del año 2024. Gracias a Rafael González, gracias a Ari Peña también, muchas gracias a Marco Antonio, a James, a Marco, Marco y su familia, Lina, Toño, Carlos, Sergio Durán, Eric Valdés. Gracias por estar en sintonía. Voy a la pausa, regreso.
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0: 9:32 y vamos a escuchar ahora a esta agrupación que se formaron allá en Estados Unidos en el año 2024. Por lo menos el conocimiento que yo tengo es que solamente han grabado este disco llamado Solipsism precisamente del 2024. Erróneamente dije que habíamos escuchado la primera parte de este grupo, pero no, era de Asturias, de Japón, y al que vamos a escuchar es a Aku con Solipsismo y las partes que nos presentan de su disco llamado, así como les comenté, Solipsismo, son Gummy Worms, Brian Grease, Robody, The Foolish Samurai y Agreements. Con saludos para Mónica, Ángel, muchas gracias por su sintonía.

0: Escuchamos a la agrupación de los Estados Unidos, ACU, con Solipsismo del año 2024 aquí en Pasajes Oníricos, Alternativa 98. Gracias por tu sintonía. Saludos para Heriberto Ramírez, para Jorge Briones, la familia Zavala Bernal, Mónica, Ángel. Gracias por su sintonía. Rafael González también, Liz Messi, que ya están escuchando el programa. Voy a la pausa y regreso.
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0: Continuamos con más rock progresivo y voy a presentarte a la agrupación que para muchos es un tanto, digamos, difícil de escuchar, pero la verdad tiene cosas muy interesantes. Una agrupación formada en Francia y que esta agrupación, desde luego que pues hasta ellos mismos crearon su propio idioma para cantar sus canciones. El grupo llamado Magma, que se dentro de lo que se conoce como la corriente Seúl, ellos nos van a ofrecer, el vocalista, baterista y compositor principal, que fue el que inventó ese idioma, Christian Vander, que también tuviera alguna trayectoria solista. Con saludos para Tito, que esperemos que sí esté escuchando el programa, y esto es Magma con De Futura, de su disco Udu Gudu de 1976.

Escuchamos en pasajes oníricos el canto de las hadas a la agrupación francesa Magma con esto llamado De Futura, de su disco Udu Gudu de 1976. Antes de la pausa, Emerson, Lake and Palmer, Jerusalén.

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2: Continuamos con más rock progresivo, recordándote que el teléfono en cabina es el 449-994-6480. Saludos para W. Gracias por escribir. Y vamos con la segunda parte del disco de Asturias, desde Japón, Across the Ridge to Heaven, el año 2018. Y escucharemos Empty Sky, Downwind, Watershed, Ridge to Heaven y Holy Land.

0: Escuchamos la segunda parte del disco de Asturias llamado Across the Ridge to Heaven del año 2018, Asturias de Japón. Voy a la pausa, regreso, comunícate 449-994-6480. Saludos para Roberto Méndez. Y sí, pues algo se metió, no supe qué fue, que hablando de unos postres, pero yo creo, como dice Roberto, que van muy adecuados con la música de Asturias. Voy a la pausa y regreso.
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0: Qué gusto tenerlos acompañándome en este programa de El Canto de las Hadas de los Pasajes Oníricos. Con saludos para Charlie también. Muchas gracias y gusto para mí también el saberlos escuchando. Y más gusto cuando expresan su opinión sobre el programa o sobre los grupos que estoy presentando, en el sentido de si les gusta o no les gusta. Vamos con uno de los clásicos del RPI, que se le denomina así al rock progresivo italiano, de la época clásica del rock progresivo. Aunque este grupo ya su disco apareció en 1992, llamada La Divina Comedia, pues conserva bastante del sonido de los grupos de los años 60.

0: Escuchamos, fue a cargo de la agrupación italiana Il Giro Strano con discos, canción, las canciones de Treceavo Transistor y Divina Comedia de su disco, La Divina Comedia de 1972. Gracias por tu sintonía y saludos, saludos para Roberto Méndez, saludos para Smoke, también muchas gracias. Y voy a la pausa, regreso.
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0: Y vamos a continuar con el rock progresivo, escuchando a este músico llamado David Bedford, que nos va a ofrecer las piezas King Aeolus de Phaesian Games, The Sirens y Scylla and Charybdis, de el músico David Bedford, originario del Reino Unido, de 1976.

En el canto de las hadas de los pasajes oníricos escuchamos al señor David Bedford con las piezas King Aeolus de Phaeacian Games, The Sirens y Scylla and the Charybdis de su disco Odisei del año 1976. Lo escuchaste en Pasajes Oníricos Alternativa 98, hoy martes de El Canto de las Hadas. A punto de hacer la pausa de la medianoche, pero ya sabe que siempre los invito para que se pongan en contacto en la línea de WhatsApp y me hagan saber su sintonía, y sobre todo, pues si pueden agregar un comentario de qué les está pareciendo el programa, pues es mucho más agradecido con ustedes. El teléfono es el 449-994-6480. Y saludos, bueno, el señor, nuestro amigo Alex Disidente, pues solamente escribió para decir que ya se iba a dormir. Pues buen descanso. Sergio Durán, no sé si ya lo había saludado. Muchas gracias. Heriberto Ramírez. Rafael González sí expresó su opinión, que dice que hermosa música progresiva que ha estado escuchando. Ahora sí, voy a la pausa y regreso. No se me vaya porque tengo todavía 2 horas más de rock progresivo.

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1: Son las 12 de la medianoche con 3 minutos y te invito para que te pongas en contacto a través de la línea de WhatsApp. Gracias, saludos para Carmen, que también nos está escuchando. Y te presento ahora esta agrupación dentro de la corriente del

de lo que le, se le denomina también como Seúl o como avant-prog o avant-garde. Esta agrupación originaria de Bélgica, llamada Present, se formaron allá en Bélgica precisamente en 1979 y se separaron en el 85. Después tuvieron una reformación en el 93 y estuvieron activos hasta el 2017, tiempo en el cual grabaron cerca de 8 o 9 discos, destacando lógicamente algunos por encima de otros. Esto que les presento es de su disco Le Poisson qui rend fou de 1985. No les digo los nombres de las canciones porque mi francés suena así como muy chino. Así es que esto es Present. Espero que les guste.

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1: Pues la agrupación que acabamos de escuchar, la agrupación en verdad un super grupazo, originarios de Bélgica, Present, con parte de su disco que, según el traductor, quiere decir El veneno que vuelve loco. Y vamos ahora con Renaissance, que nos va a ofrecer una, bueno, es una gran agrupación inglesa que nos va a ofrecer esto llamado Trip to the Fair, de su disco Scared Sail and Other Stories, 1975.

escuchamos a Annie Haslam, la bellísima voz, una de las voces más privilegiadas del rock progresivo inglés, con su agrupación Renaissance, con esto llamado Trip to the Fair. Y vamos un viaje a la feria, claro que sí, una excelente canción que quedó demostrado su gran calidad musical de esta agrupación. Esto pertenece a su disco Cherezada y otras historias de 1975. Te invito, todavía puedes llamar al 449-994-6480. Y esta es la agrupación inglesa llamada The Emerald Dawn, que se formaron por la iniciativa de la excelente tecladista Katrina, conocida como Katrina Tree Stewart, en los teclados, piano, flauta, guitarra acústica, percusión y vocales. Y ha grabado hasta la fecha, a partir del año 2014, 7 discos. Y esto que les presento corresponde a su disco de este 2026, su disco más reciente, que se llama The Land, The Sea, The Air. Su volumen 2, porque el volumen 1 apareció el año anterior. Y lo que nos ofrecen se llama Rivers of Tears, Río de Lágrimas, Ríos de Lágrimas.

0: fue la agrupación de Emerald Dawn que nos interpretó esto llamado Rivers of Tears del año 2026, el disco The Land, The Sea, The Air, volumen 2. Muchas gracias para, bueno, mi agradecimiento va para Miguel Macías, que también nos manda mensaje. Voy a la pausa, regreso.
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0: El teléfono en cabina es el 449-994-6480. Ojalá que te animes a mandar tu mensaje. Continuamos con esta agrupación originaria de Connecticut, allá en los Estados Unidos, formadas en 1980.

1986. Luego hubo una separación, regresaron en el 2005 al 2011 y los tuvieron activos hasta el 2018. En todo ese lapso grabaron 5 discos. Lo que les presento es la pieza llamada Powder Keg, que corresponde a su disco del 2024, el más reciente que se les conoce, llamado Luna. La agrupación lleva por nombre After the Fall.

Escuchamos a la agrupación After the Fall que nos interpretó esto llamado Powder Keg, de su disco Luna del año 2024. Aunque nos estemos acercando al final del programa, que todavía falta un buen rato, todavía puede comunicarse, claro que sí, en el 449-994. A ver, repítelo más despacio, Juan, 449-994-6480. Y escuchemos ahora a el señor Steve Hackett de Genesis, que nos va a ofrecer de su disco Voyage of the Acolyte, que lo apareció en 1975, y lo que se llama Shadow of the Hierophant. Fue de la, cuando los miembros de la agrupación de Genesis, pues algunos, bueno, Steve Hackett ya estaba en vías de separarse de la agrupación o ya se había separado, y este fue su primer disco que la verdad causó una gran impresión. Esto pues se llama Shadow of the Hierophant, Steve Hackett.

0: Fue Steve Hackett con la bellísima voz de Sally Oldfield, hermana de Mike Oldfield, interpretándonos esta pieza llamada... ¿dónde estás, Steve Hackett? Ya se me perdió. Shadow of the Hierophant, de su disco Voyage of the Acolyte del año 1975. Voy a la pausa y regreso.
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0: Gracias, yo me voy a despedir de todos ustedes agradeciéndoles su sintonía, su atención, y los voy a dejar con música, claro que sí, y los voy a dejar con esta agrupación llamada Cyber Band, que se formaron allá en Filipinas. Se formaron en el año 2022. Hasta la fecha han grabado dos discos, uno de ellos llamado The Passage of Time del 2024 y el anterior del 2022, The Light. Vamos a escuchar a Cyber Band, que nos va a interpretar las piezas tituladas The Passage of Time y Stained Glass. Esto de su disco titulado The Passage of Time, del 2024. Descansen y pásensela bien.

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5: Hola, hola, bienvenidos a un nuevo episodio de Ya Oíste. Yo soy Génesis Sainz Silva, un gusto estar con ustedes. Hoy abordaremos un tema que la verdad yo siento que es muy poco conocido, pero que es muy importante hablarlo, y es el embarazo psicológico. Y para ayudarnos a entender qué es, por qué ocurre, cómo se trata, nos acompañan la doctora Diana Bautista II, que es ginecóloga. Mucho gusto. ¿Cómo está, doctora?
6: Muy bien, un placer estar con ustedes y muy contenta de hablar de este tema.
5: ¡Uy! Se va a poner interesante. Y también tenemos a nuestra queridísima amiga Sharon Paredes. Ella es neuropsicóloga, ya nos ha acompañado en otros podcasts. Bienvenida, ¿cómo estás?
7: Y muchas gracias, aquí de vuelta, ya sabes, que me encanta estar con ustedes compartiendo conocimientos.
5: Uy, yo soy feliz porque siempre que les digo, cuando iniciamos el podcast, nos desconectamos del mundo y aprendemos. Me gustaría que nos contaran un poquito de qué es en realidad esto.
6: Ok, pues el embarazo psicológico es una condición en donde la mujer cree que está embarazada, pero además tiene síntomas de embarazo. Entonces, dentro de estos síntomas, pues podemos tener congestión mamaria, crecimiento abdominal, sensación de movimientos fetales. Puede llegar hasta el punto en que la paciente puede tener contracciones.
5: ¿Qué?
6: Entonces, tiene todos los síntomas de una paciente embarazada y hasta muchas veces hasta exacerbada.

0: Otro de los síntomas que comparte la doctora, incluyamos la amenorrea, y es algo muy importante que dice la doctora, no es una cuestión solamente de creerse, porque los síntomas están ahí. Exacto, los síntomas son reales. Entonces, estamos hablando no solamente de una cuestión psicológica, no solamente de una cuestión fisiológica, sino también neuroendocrina, ¿no? Porque también tienen que ver los cambios hormonales. Entonces, ¿en qué se presentan estas situaciones? ¿En dónde las podemos ver? En personas, en mujeres que hayan tenido un duelo, por ejemplo, perinatal, postnatal, también en personas que tengan muchos deseos de quedarse embarazada, también se presentan en pérdida de pareja. Pero está muy asociado, ¿verdad?, con esta obsesión, puede llegarse a convertir en una obsesión o también este deseo intenso de estar embarazada, ¿no? Entonces, no solamente en eso, también en personas que incluso tienen miedo de quedarse embarazadas.
1: Creo que he escuchado más esa parte del miedo, porque, pues claro, ¿no? O sea, se protegen y todo, pero dices que yo no quiero. Y tantito a lo mejor no vino su periodo porque a lo mejor se estresó de que justo ya dijo, ya no, ¿qué acabo de hacer? O el de trabajo y no les baja, ¿no? Entonces es como de ya. He escuchado más que es por el miedo que por otra, que es la parte justo del duelo. Eso se me hace muy interesante. O sea, ¿a partir de un duelo vuelven como esa parte, se activa o cómo es eso?
0: Sí, o sea, digamos que son situaciones o factores de riesgo y más en una mujer que probablemente, ¿verdad?, tiene un historial para procesar emociones de una manera no confrontativa. ¿Cómo se puede diferenciar? Que en la psicosis, una vez que ya es revelado a través de estudios, ya sea de sangre, ¿no? O también, sí, en este tipo de estudios clínicos en donde ya se le menciona a la mujer, no estás embarazada, cuando es psicosis, a pesar de que me están diciendo la verdad, yo todavía me aferro. Entonces, aquí, por ejemplo, tendría que ver con una cuestión de cómo se conecta con la realidad. Y, por ejemplo, en otras situaciones que no tienen que ver con psicosis, todavía la persona sí mantiene este contacto con la realidad porque llega a cuestionarse. Y entonces los síntomas que tuve que fueron, entonces puede que se trate de otra cosa, o sea, todavía tengo un cuestionamiento reflexivo.
2: De hecho, la paciente, bueno, hay que diferenciar, hay la paciente que también simula. Esa es la paciente que no va a tener síntomas, sino que dice, yo estoy embarazada y me lo estoy inventando, ¿no? Por ciertas cuestiones psicosociales principalmente. Pero la otra es la que ella cree que sí está embarazada. Y la que, como ya mencionamos, tiene síntomas y que además se hace prueba de embarazo.
1: Se me vino, qué bueno que lo mencionó, porque se la hace la prueba y sale positiva.
2: Hay cosas que pueden suceder. Una es la prueba puede salir, tienen falsos positivos. O sea, entonces la prueba confirmatoria es en sangre, es una hormona que se llama gonadotrofina coriónica, fracción beta, que es exclusiva del embarazo y que se va duplicando, triplicando cada 48 a 72 horas. Sin embargo, lo primero que hace la paciente, pues eso, la mujer, es hacerse una prueba en orina. ¿Vale? Entonces, pueden haber elevaciones mínimas por la alteración neuroendocrina, pero esa hormona no va a elevarse arriba de 14 mil unidades. O sea, es muy poquito y es poco significativo. Entonces, ¿qué es lo que hacemos nosotros? Tomar esa hormona de control. Ahora, algo importante que tenemos, la presión social. Eso es súper importante que actualmente muchas de las pacientes, más las que van al instituto, pues están embarazando ya un poquito más grandes, ¿no? Porque ya tienen una licenciatura, tienen posgrados, maestrías y todo eso. Pero también hace que la gente te diga, oye, ¿y para cuándo?
1: Ya se te fue el
2: Ya se
1: tren.
2: te fue. O vas a tener alteraciones, o no te vas a poder embarazar. Y fíjate que me he dado cuenta que hay como un piquito, como a partir de los 35 años, que la presión social como que pega todavía mucho más, ¿no? ¿No? De, yo ya tuve tantos, o ya te casaste, o todo eso. Entonces, eso involucra mucho que las mujeres empiecen con este tipo de trastornos.
0: Hay algo importante que me gustaría mencionar y es que el ISSSTE tiene el código mariposa, que justamente este código mariposa se centra en brindarle empáticamente a una mujer que ha pasado por un proceso de duelo peri o postnatal. Y entonces, en ese momento, lo que se recomienda es darle un espacio y también brindarle quizá contención emocional y consejería.
1: El tratamiento que lleva es más parte psicológica, va de la mano con la parte ginecológica. ¿Cómo es ese trabajo en conjunto para ayudar?
0: Es psicológica, o sea, una vez que ya se identificó que no hay un embarazo real, ya es psicológico, y en algunos casos puede ser con tratamiento farmacológico y con el psiquiatra.
2: La paciente tiene un por qué siente esos síntomas, ¿no? No de repente me los inventé.
1: De la nada.
2: Si bien están relacionadas con el deseo de un embarazo, también es cierto que, ejemplo, o sea, tenemos alteraciones en hormonas. Las mujeres nos regimos por hormonas.
1: Sí.
2: Todos nuestros días están regidos por hormonas y de acuerdo a la edad que tenemos, pues eso obviamente si se disparan, si bajan, si se alteran y todo eso, ¿no? Yo les digo, es como de repente ir al dentista, ¿no? Pocas veces vas regularmente al dentista, ¿no? Lo mismo, pero cuando vas te encuentras todo lo habido por haber. Igual sí. Con los ginecos, ¿no? Cuando vamos, pues encontramos todas las alteraciones hormonales que puedes llegar a tener y eso lo vinculamos a la sintomatología que tú tienes, tengas o no un deseo de embarazo.
1: Okay.
2: Entonces, en ese sentido, por ejemplo, muchas mujeres dicen, oye, yo digo que soy embarazada porque aparte de que no menstruo, pues tengo secreción por el pezón, ¿no? Y tengo salida de leche, ¿no? Lo que llamamos la galactorrea. Pero además, yo siento que mis mamas están congestionadas. Pero además, siento que ya me estoy hiperpigmentando, ¿no? O sea, que me salen las manchitas del embarazo, dichoso melasma. Fíjate, me está creciendo el abdomen. Entonces, ¿de dónde me crece el abdomen si no estoy embarazada? Y puede ser esto tan prolongado como el trastorno que tenga cada paciente, ¿no? Porque hay unas que se pueden aventar los 9 meses diciendo que están embarazadas y hasta que ellas puedan aceptar una asesoría por psicología, porque tampoco las podemos obligar a ir.
0: De hecho, pues me gustaría dejar el correo de saludmental@iste.gov.mx si llegan a tener alguna otra duda también al respecto del tema, o bien alguna orientación, pues podemos responderles por correo electrónico.
1: Muchas gracias por acompañarnos en este podcast, en su espacio. Espero que se lo hayan pasado muy bien.
0: Claro. Sí, muchísimas gracias a ti por invitarnos.
1: Para la próxima, ya vamos a buscar más temas y que nos acompañen en esta mesa de debate. Perfecto. Gracias, doctora. Gracias, Sharon. Y gracias a ustedes por escucharnos hasta este punto. De verdad que el podcast no sería nada sin ustedes. Cambia mucho el escuchar y el tener información. Y pues recuerda que la salud mental también es importante para todos hoy en día. Yo soy Génesis Zaine Silva y fue un gusto estar con ustedes. Nos vemos en un próximo episodio de Chao Iste. Adiós.
0: Adiós.
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0: Comenzamos tu programa favorito, comenzamos un nuevo día, comenzamos con mucho ánimo. Hoy, miércoles 5 de agosto, con toda la actitud para realizar muchas actividades, lo que sea. Vamos a ir al trabajo, papi y mami, los pequeños a curso de verano, o simplemente descansar, o simplemente se levantaron temprano. Saludos para todos ustedes y gracias por sintonizar Alternativa 98.
1: Saludos.
0: Saludos, señor Bigotes. Y tengo saludo a través de WhatsApp. ¿Cuál es el número? 449-994-6480. Buenos días. Hola.
2: Hola, yo soy Kailani. Saludos para mi papá, que todavía no sale de vacaciones. Mamá. Y mi mamá y mi hermano, que estamos de vacaciones.
0: Excelente.
2: Les saludo a mi tita. El lunes vamos a ir a la feria del San Luis.
0: ¡Ay, qué padre!
2: Saludos para el señor Bigotes. Me complaces con la canción de Guaco Guaca de Shakira. Y si no la tienes, la de Calendario de Amor.
0: Abrazo para ti.
2: Adiós.
0: Sigue disfrutando, te quiero.
3: Hola, yo.
0: Hola.
3: Soy Madeleine Elisa de la Torre.
0: Hola,
3: Cañón.
0: Preciosa.
3: ¿Me puedes complacer una canción de las guerreras K-pop, pero de las voces juntas? Y le manda saludos a mi mamá, a mi papá, a mi hermanita que la dejaron en la guardería. ¡Y un ánimo!
0: ¡Ánimo!
3: Ya me voy a salir en las vacaciones felices.
0: ¡Ánimo, preciosa! A seguir disfrutando de estas vacaciones. Y para comenzar vamos a escuchar algo para recordar. Soy Luna, eres una bonita canción.

0: escuchamos a las Countrix, Guerreras K-Pop, con nuestras voces juntas aquí en La Matraca. Saludos a los que se sintonizan a distancia a través de las diferentes plataformas TuneIn, Radio Garden o en alguna otra plataforma. Recuerda buscar Alternativa 98 o bien 98.1 de FM para que nos escuches. También en vacaciones, aunque vayas fuera de Aguascalientes.
1: Saludos.
0: Saludos al señor Bigotes para todos los que nos escuchan fuera.
1: Saludos.
0: Y que les vaya excelente hoy en su día. Ahora es momento de escuchar algo de 31 minutos. Vamos a escuchar esto que se llama Los Hermanos Computadores de Paine. Mister Guantecillo.

0: el baile del gorila de Melody. 7:18.
1: ¡Ánimo!
0: Ánimo para todos los que nos están escuchando, también a las personas que están en su trabajo, señor Bigotes. Les mandamos saludos.
1: ¡Sonríe!
0: Sí, que sonrían en esta bonita mañana. A los que están en su oficina, en sus negocios, que están abriendo ya muy temprano, les mandamos saludos y gracias por sintonizar Alternativa 98. Vamos ahora con esta canción de Enredados, Madre Sabe Bien.
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0: 7:25, dice por acá, buenos días, ¿me podrías poner la canción de Flores Amarillas dedicada para Javier Sote? Gracias y buen día, Javier Sote, claro que sí. No, hombre, déjenme les digo que Javier Sote, antes era Javiercito, nos escuchaba desde muy pequeñito y se iba a la escuela contento, también escuchando La Matraca. Ay, qué lindo, Javier Sote, y ahora ya está grande, trabajando y toda la cosa. Saludos para toda tu familia, mi querido Javier Sote. Te mandamos un abrazo grande. Y por acá, buenos días.
1: Hola, yo soy Mateo.
2: Soy Fátima.
1: Les...

ánimo para todos, para todos los que van al curso de verano y también para todos los que van a su trabajo, como mi querido Carlos. Abrazo grande y cariñoso para ti. Beso también grande. Y vamos a escuchar esto de Floricienta, Flores Amarillas.

0: En un momento regresamos. 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
8: Estamos de regreso y son las 7:33. Dice por acá, excelente día para ti, Joyce. Y tus radioescuchas de La Matraca. Ánimo, es miércoles, mitad de semana, claro, así que... a dar lo mejor.
9: Sonríe.
8: A sonreír, señor Bigotes. Buenos días. Hola.
10: Hola, Joyce. Buenos días. Soy Arturito.
8: Hola, Arturito.
10: Saludos al señor Bigotes y un súper, súper, hiper ánimo.
9: Saludos. Ánimo.
8: Ánimo para ti, Arturito. Que tengas una bonita mañana. Y vamos a escuchar esta canción. Fíjense bien. Esta canción es de Lara Campos, la canción de René. Pero vamos a escuchar a los Perrockers. Unos perritos muy rockeros. Vamos a escuchar esta versión. Creo que también ya habíamos escuchado una canción de Manu Choque. Pero vamos con esta versión. Vamos a ver qué les parece. René con los Perrockers.

0: pollito.
1: Yucatán a Go Go Rock para niños, pollito, 7:42 y por acá dice Joyce, ¿puedes mandar saludos? ¿A quién será? A ver. A Sol y Mau, que van rumbo al Descubre a su curso de verano, de parte de sus papás que los quieren mucho, así que ¡ánimo! Señor Bigotes,
0: ¡ánimo!
1: ¡Que suene ese ánimo! Y ahora vamos con una bonita canción de Cricri. Cucurumbe, negrito cucurumbe. ¿Negrita?

0: El pachangón de la onda vaselina fue lo que escuchamos. Buenos días.
1: Hola, Yoli. ¿Me puede poner la canción de las K-pop, por favor? Ánimo. Me llamo, soy Danaeli.
0: Saludos, preciosa, y te ponemos tu canción de las Country X, las guerreras K-pop.

0: 7:51. Buenos días. Hola, hola.
1: Hola, Josh. Soy Emma.
0: Hola, Emma.
1: ¿Me puedes complacer con la canción Perro Salchicha? Gracias. Te doy un gran, gran ánimo.
0: ¡Eso, ánimo!
2: Hola, Josh. Me llamo Ana Paula.
0: Hola, Ana Paula.
2: ¿Me puedes complacer, por favor, con la canción de Dino Rock? Y le mando saludos al señor Bigotes, a mis primos, a mi abuelita y también a mi papá y a mi hermanita que la acabamos de dejar. Y vamos directo con mi abuelita. Y gracias por la canción, Joyce, y te quiero. Bye. Un súper, súper ánimo.
0: Ánimo para ti.
3: Ánimo.
0: Dice, hola, Joyce. Dice mi Marianukis que le da mucho gusto que hayas regresado porque ahora sí ponen buena música. Nos complaces con la canción de 31 minutos, la de Son Pololo. Saludos. Claro, nos complacemos. Es que hacemos falta, señor Bigotes, ¿verdad? Para poner buena música, buen ambiente aquí en La Matraca. Buenos días.
4: Hola, Joyce. Muy buenos días.
0: Hola.
4: Mi nombre es Manuel.
0: Hola.
4: Conmigo está mi hija Valentina, que también te va a mandar saludos.
5: Hola, Joyce. ¿Me
0: Valentina?
5: ¿Pones la canción de las hadas?
0: ¿Una canción de Tinkerbell? ¿Podría ser? ¿Sí? Oh. Bueno, pues te ponemos alguna canción. Vamos con Son Pololos, 31 minutos.

0: 7:59, dice por acá Joyce. Buenos días, a mi niño le da pena hablar, pero si de favor le ponen la canción de Soda Pop. Saludos, y no con toda confianza, tú puedes mandar tus mensajitos de audio. Aquí los recibimos con muchísimo gusto, con toda confianza. Buenos días, saludos a Inti, de parte de su hermanita Yue. ¿Quién escuchar? Soy tu amigo fiel. Saludos y un ánimo. Que se escuche, señor Bigotes.
1: ¡Ánimo!
0: ¡Ánimo!
1: ¡Motívate!
0: ¡A motivarnos!

0: En un momento regresamos. 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

0: música de película Toy Story, amigo fiel. Buenos días, hola.
1: Hola Joyce, buenos días, soy Luciana. Te mando un beso y un abrazo y nos podrías complacer con la canción de Nuestras Voces Juntas. Gracias Joyce y un ánimo y le mando saludos al señor Bigote.
0: Gracias, saludos y ánimo para ti.
2: Saludos.
0: Ánimo, buen día. Soy la mami de Elías y Eduardo y Julieta, te extrañamos mucho. Gracias por alegrarnos las mañanas. ¿Nos puedes complacer con la canción de Real Gone de la película de My Queen? Hola de Madre Tierra de Chayanne. Bonito día, saludos y que la pasen increíble. Hola, buenos días.
3: Hola, yo soy Valentina de Ciudad del Carmen.
0: Ay, qué padre,
3: hoy
0: preciosa.
3: Mi abuelita Ciudad del Carmen y está de vacaciones.
0: Excelente, disfrútala mucho.
3: Y le mandas la canción de las ardillitas. Bye.
0: Hasta pronto, en un momento la complacemos con una canción de las ardillitas de Lalo Guerrero. Buenos días, Joyce, qué gusto escucharte nuevamente. Soy David Casillas de la Ciudad de México. Quiero mandar saludos a mis hermanas Adriana y Moni, y también a mi cuñado George, a mi hijo en especial, y decirle que lo amo y estoy muy orgulloso de él. Saludos a todos y un ánimo. También saludos a mi compañero de trabajo, Gabriel. Saludos hasta la Ciudad de México. ¡Eso! ¡Ay, qué emoción que nos escuchen fuera de Aguascalientes! De verdad que nos encanta que nos envíen sus saluditos. Hola, buenos días.
4: Hola, te quiero pedir la canción de Panchita la Araña de Benny Beto.
0: ¿Panchita la Araña? Ok.
4: Te mando una vacuna en queso.
0: Saludos y bonita mañana. Hola.
5: Hola Joy, somos los primos Villalobos. ¿Nos podrías complacer con la canción de Touch de Gasai? Y un saludo para el señor Bigote y un gran ánimo.
0: Eso, esos ánimos nos encantan aquí en La Matraca. Gracias por enviarnos sus saludos. Que les vaya muy bien el día de hoy. Por acá tenemos más saluditos. Te recuerdo el número para que envíes tus mensajes: 449-994-6480. Buenos días.
6: Hola, yo soy Yari, tengo 9 años.
0: Hola,
6: voy a
0: Yari.
6: Mis clases de teatro.
0: Eso.
6: Espero que pases buenas mañanas.
0: Gracias.
6: ¿Me podrías complacer con la canción de Dai Dai? Un gran ánimo.
7: Hola, yo tengo 5 años. Voy a teatro y me podrías.
0: Oh, muy bien.
7: Ofrecer con la playera de. Soy tuya, estoy. ¡Bravo!
8: Hola, Joyce, ¿cómo estás? Me llamo Melissa.
0: Saludos, Melissa.
8: Complaceme la canción del valiente David.

0: bonito día.
1: Te mando un súper, súper.
0: ¿Sí? ¡Ánimo!
1: Y estoy enferma.
0: Recupérate
2: Hola,
0: pronto.
2: George,
0: Hola.
2: ¿Cómo estás? Me llamo Rebeca.
0: Hola, Rebeca.
2: Me acerco a la canción de It's Raining Tacos. Gracias, Joyce. Y un súper, súper. ¡Ah!

0: 8:14, dice por acá. Buenos días, saludos para Castiel y Dinosaurio Rex. Saludos, bonita mañana. Por acá dice, saludos a... A ver, por acá. A mi hijo León, lo amamos mucho. ¿Me puedes poner la canción del Diablito Loco? Hola, buenos días.
1: Me llamo Mayra. ¿Me podrían complacer con la canción de Touch de Cat Selle? ¡Ánimo!
0: Hola.
2: Una del Rey León.
0: ¿Una del Rey León? ¿Cómo te llamas? ¿Qué pasó? ¿Por qué lloras? Hay que estar alegres. Hay que estar sonriendo, ¿va, señor Bigotes?
3: Sonríe.
0: ¿Cómo le decimos?
3: Eres fuerte.
0: Claro, por supuesto. Y además...
3: Tú puedes.
0: Siempre podemos. Te mandamos un abrazo y un saludo grande. Solo que no me pusiste tu nombre. Ojalá que después nos mandes tu mensajito con tu nombre. Pero sonríe. No te preocupes, la vida es muy bonita. ¿Hola?
4: Hola, yo. ¿Me pones la canción de Dino Rock? Por favor. Muchas gracias. Bonito día.
0: ¡Ánimo!
4: ¡Ánimo!
3: ¡Ánimo!
0: ¡Ánimo para
4: Hola,
0: ti!
4: Hola, Joyce, te extrañamos.
0: ¡Ay, gracias!
4: ¿Me puedes poner, por favor, la canción de Libre Soy? Gracias, Joyce.
5: ¡Ánimo!
4: ¡Ánimo!
0: ¡Ánimo, sí!
6: Hola, Joyce, soy Luca.
0: Me Hola, Luca.
6: Gracias con la canción de Tomatoa de Moana. Gracias, Joyce, un super ánimo. Saluda, señor Bigote.
0: Gracias.
7: Hola, Joyce y Oliver. Me complace con la canción de Joyce y las Galácticas, la de Dino Rock.
0: Claro.
7: Por
0: supuesto, los complacemos. Pero antes vamos a escuchar esto que nos pidieron de la película de Cars, Real Gone.

0: 8:23. Por acá tengo saludos. Buenos días.
1: Hola, yo y Sayita. Me pone la canción de Lara Campos, pero la de Galleta. Un saludo y para ti.
0: ¡Qué bonito ánimo!
2: Hola, Joyce.
0: Hola.
2: Ulises, ¿me puedes mandar de las de 31 minutos de Bailan sin cesar? Te doy unos besitos. Y un gran ánimo.
0: ¡Ánimo!
2: Te tengo un chiste.
0: A ver.
2: ¿Qué le dice un jaguar a otro jaguar?
0: ¿Qué le dijo?
2: Jaguar, you.
0: ¡Ay, qué bonito chiste! Gracias por enviarlo aquí a la matraca. Te queremos. Por acá tengo otro mensajito. Buenos días.
3: Si me puedes complacer con los de León. Gracias.
0: A ver, ¿cuál? No alcanzo a escuchar bien. A ver, ¿cuál será? Vamos de nuevo.
3: Si me puedes complacer con los de León.
0: El Rey León. Gracias. Claro, te ponemos tu canción del Rey León. Si me puedes... Espero que ya estés contento. Ya estés sonriendo. Vamos con ahora Diablito Loco de Kiko y después una canción del Rey León.

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0: Muy bien.
1: Gracias.
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0: Y ahí escuchamos una canción de película Hakuna Matata dedicada para todos los niños y las niñas que van rumbo a su curso de verano el día de hoy. Así que saluditos para ustedes, que la pasen increíble. Por acá tengo mensajito de audio, buenos días, hola.
1: Hola Joyce, buenos días.
0: Buenos días.
1: Te puedo pedir dos saludos, uno es para mi hermana María Paula que está yendo en un curso de verano.
0: De saludos.
1: Ajá. Y un saludo para mi mamá que fue a trabajar.
0: Saludos.
1: Yo
0: para tu hermana.
1: Estoy yendo a un curso de verano también del Necaxa.
0: Eso.
1: Adiós, saludos para el señor Bigote.
0: Y él se llama Mauro Mateo. Saludos, Mauro, por comunicarte con nosotros aquí a La Matraca. Buenos días.
2: Hola, yo soy Romina. ¿Me puedes
0: Romina.
2: Poner la canción de Zootopia 2? Gracias, yo. Y le mando saludos al señor Bigotes. Y ¡ánimo!
0: Oh, ánimo para ti.
3: Ánimo.
0: Ahí está el ánimo del señor Bigotes. Buenos días.
4: Hola, Joyce. ¿Me puedes complacer con la canción de El Batón Vaquero? ¡Sí, un fuerte ánimo!
3: ¡Ánimo!
0: Que se escuche muy fuerte esos ánimos en vacaciones en esta bonita mañana. Buenos días, Joyce. ¿Nos podrías poner la canción de Jack Skellington? Bueno, la buscamos. Creo que por ahí la tenemos. Joyce, te extrañamos. Buenos días. Al señor Bigotes también. ¿Nos puedes poner la canción de Dino Rock o Barco en Altamar? Saludos para... saludos de parte de María y Bernie. Saludos. Es una canción de Joyce y los Galácticos que en un momento los vamos a estar complaciendo, por supuesto. Les mando saludos de mis niños hermosos, Regina y Axel. Los amo. ¿Me puedes complacer con la canción de Mi Mamá Me Lo Teje Todo? Por supuesto, los complacemos en esta mañana. Hola.
5: Estamos de vacaciones. Nos puedes complacer con la canción de
0: Soda
5: Pop.
6: Gracias.
5: Gracias.
0: Ok, si gustan elegir alguna otra canción, porque Soda Pop ya la pusimos. Así que elijan la canción que más les guste. Buenos días.
7: Hola, yo soy Leo. Ya voy con mi hermano.
0: Hola, Leo.
7: Oliver, al curso de verano.
0: Bien.
7: Súper, súper. Ánimo. Ah, y me puedes poner una canción de Picus, por favor.
3: Motívate.
0: A motivarnos en esta mañana y que te vaya muy bien en tus cursos de verano y que lo disfrutes.
8: Hola, me llamo Marifer. Voy camino a mi curso de verano. Como ya es la última semana, hoy vamos en temáticas. Hoy toca pintacaritas.
0: Ay, qué padre.
8: El mío es de una estrella. Y mi hermana también trae uno. Es de las marcas de Rumi, ¿verdad que sí, Pau?
9: Sí.
0: Saludos también a Pau.
8: ¿Me podrías complacer con la canción de... espera.
0: ¿Cuál canción te gusta?
8: De su Utopía 2, por favor.
0: Ok.
8: Bye, Joyce. Gracias.
0: Hasta pronto. Y nos vamos a pausa. Regresamos con más.
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0: Escuchamos a Lara Campos, Galleta. Qué bonita canción. 8:46, ya casi nos vamos, ya casi nos despedimos, pero antes, saluditos. Buenos días.
1: ¡Ánimo!
2: ¿Cómo estás, Joyce?
0: Hola, muy bien, ¿y tú?
2: ¿Me puedes poner las carreras K-pop? Y le mando saludos al señor Bigotes.
0: Dice por acá, hola, buenos días. Joyce, quiero mandar un saludo a mi familia, a mi hija María Acosta, que ayer saludaste en persona, también a mi hijo Matías Acosta, que le encantan los dinosaurios y las serpientes, a su mamá Lupita, que tengan un bonito día, que disfruten su desayuno en familia. Los amo con todo mi corazón. Y si les puedes poner la canción de 31 minutos, Mombi, claro, claro que sí, los complacemos. Buenos días, hola.
3: Hola, Joyce, saludos para el señor Bigotes y un gran ánimo. ¿Me puedes complacer con la canción de Superestrella? Soy Ana Sofía y voy rumbo para mi curso de verano junto con mi hermana Luciana. Vamos para el curso de verano de costura. Bye.
0: ¡Ay, qué padre!
3: Hola, Joyce, un gran ánimo y me saludas el señor Bigotes. ¿Te puedo pedir la canción de Oliver Tree? Gracias, de Miss You.
0: Oye, y qué padre aprender costura en este curso de verano. Me encanta. Qué bonito. Una felicitación a los hermanos María Elisa y Rafael Consuelo, porque hoy se arreglaron solitos para su curso de verano en la casita. Sus papás están muy orgullosos de ellos. Felicidades por ese logro. ¡Ay, qué emoción!
4: ¡Ánimo!
0: Y les decimos...
4: ¡Motívate!
0: ¡A motivarnos!

0: a Rory Rorro fue lo que escuchamos. Buenos días, hola.
1: Hola, yo soy Luciana. Mi perrita se llama Cookie, como galleta, como la canción.
0: Ay, qué bonita.
1: Es bebé y es una cachorrita, la puedo cargar y es peludita. Y me puedes complacer con la canción de Waka Waka, de Shakira, bien super super ánima.
0: Ánimo y bonita mañana para ti. Y llegó el momento de despedirnos. Y yo te invito a que nos escuches el día de mañana con más de La Matraca. Sí, en vivo. Recuerda que estamos completamente en vivo a través de Alternativa 98.
2: ¡Ánimo!
0: ¡Ánimo para todos! Yo me despido, soy Joyce. Y a continuación sigue Radio Futura. ¡No le cambies!

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8: Cállate la batería, ¿no?
9: No quiero.
10: Ah, bueno.
9: Cálmate, carnal, cálmate. Bueno, esto se llama... Diles cómo se llama, hermano.
10: Esta rola se llama O Dennis, no la hagas de Tox en Wings, porque tu beats o no tu beats. That's the World War. Es la primera lección gratuita. Por favor, todos, singing all together now, right? Papas.
9: Carnavales.
10: Potatoes.
9: A ver, repeat after me, please, repeat after me. O Dennis.
11: O Dennis.
9: One more time. O Dennis.
11: O Dennis.
9: No lagas.
11: No lagas.
9: The talks.
11: The
9: in wings.
11: In wings.
9: One more time. In wings.
10: In wings.
9: Okay. All

Donde quiera que se encuentren, sean todos completamente bienvenidos. Bitácora de Viaje, programa 640 de Radio Futura. En este miércoles 5 de agosto del año 2026. 9 de la mañana con 7 minutos, tiempo del centro de México. La H heroica botellita de Jerez. Del super especial Un Plug, botellita de Jerez, O Dennis, en esta emisión de Radio Futura, a través de Alternativa 98. Jorge Rugerio, de aquí está en punto de las 10 de la mañana. Es miércoles, compañeros, miércoles de 2.

música de Peter Pendas y su ritmo peligroso, que desde la década de los 80 es una realidad, coqueteando con la música afrocaribeña. Antes, la antesala del ritmo peligroso, el Dangerous Rhythm, una agrupación de punk entre los punks, y se considera que Piro es uno de esos primeros punks que aparecen en la escena de mundo iberoamericano, finalizando la década de los 70 en Los Ángeles, California. Es una realidad este proyecto, y ya después, kilómetros adelante, años adelante, es cuando empiezan a coquetear con la música afrocaribeña, creando el ritmo peligroso hasta nuestros días, siglo XXI, año 2026. Esta versión con querido Sabo Romo, que Sabo Romo no solamente es la historia de los Caifanes, hay por ahí un proyecto de jazz llamado Manhattan, otra banda llamada Ruido Blanco en los 80, y también una agrupación llamada Taxi, muy importante Taxi, en la década de los 80, en el despertar de esta música en aquellos años y en aquella década tan importante. 9:14 a.m, es miércoles 5 de agosto del año 2026, bitácora de viaje, programa 640 de Radio Futura, a través de la señal de radio y televisión de Aguascalientes. Y ahora, en este 2x1, miércoles de 2x1, del Marielito, a Déjala Tranquila, ritmo peligroso.

0: Pirulo, por favor.
1: Algo de la historia de Piro, el piromaníaco, Piro Pendas. ¿Cuál es el nombre de Piro?
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1: Es Porfirio Pendas Curi. Porfirio Pendas Curi, hijo del doctor Porfirio Pendas Garra. Un político exiliado. Primero se fueron a Miami y luego regresarían. Y tomarían un viraje y llegarían a la Ciudad de México en aquellos días, el Distrito Federal. Piro Pendas en esta emisión 640 de Radio Futura. Piro, en la década de los 90, hizo un disco solista en Inglaterra, 1991-1992 y 1995. Forma parte de un proyecto hermoso llamado Los Humanos. Es miércoles de 2x1, es Alternativa 98.

Es la historia de Yeyo Hernández, ex Bond de Los Enemigos del Silencio en la batería. Querido Nacho Acosta. Nacho Acosta, ex de Neón en los teclados. Iker Smith, ex de Cristal y Acero en la guitarra. Y Rafael el Primo García, de Sistema, en el bajo. En las voces, Porfirio Pendas Curi. Solamente grabaron un disco en 1995 y lo presentaron en 1996, donde viene Instinto Animal, Son los Humanos, en este miércoles de 2x1. Y esta canción en aquellos días se radió y dio buen sabor de boca. 9:21 de la mañana, en la siguiente intervención fue de Bonazo, del Juguete Rabioso.

0: Esos son los teclados de querido Nacho Acosta, ex de Neón. Que yo el último que me quedé estaba radicando en Alemania. Un abrazo, querido Nacho, director de estaciones de jazz en la Ciudad de México. Un todoterreno. Son los humanos en este miércoles de 2x1. Propuesta el Instinto Animal, se te nota, de material homónimo Instinto Animal. Único material de los humanos logrado en el siglo XX. Saludo el día de hoy a Fede Bonazo del Juguete Rabioso. Fede, ¿dónde estás? Muy buen día. Ya recibimos la llamada en este momento.
1: Hola, ¿qué tal, Jorge? Te oigo un poquito interrumpido, pero bueno, muy agradecido de esta charla que podemos tener con la gente que te escucha.
0: El Juguete Rabioso, para los que no lo sepan, en contexto, pues es una banda que ya tiene varias décadas, viene desde el siglo XX. ¿Cuál habrá sido el primer momento del Juguete Rabioso ya en una tarima, ya con este nombre? ¿Década de los 80 o década de los 90, Fede?
1: Centralmente de los 90, que es cuando aparecen nuestros dos primeros discos, Caras Modernas y Alma Total. Luego el Juguete es una banda que entra como una suerte de estado de invernación, interrumpido por Vive Latino del 2016, una serie de conciertos muy padres que hacemos de rock y novela, que llevamos a Cuba, a Buenos Aires, por supuesto la Ciudad de México también. Hemos intermitentemente mantenido la actividad en los escenarios, pero lo creo que es importante destacar es que el Juguete, sin invocar la nostalgia, tenía una obra incompleta que ahora sigue camino con siempre, con la aparición de un álbum doble en dos volúmenes, digitales primero y luego se convertirán juntos en un CD y en un acetato doble. Es el disco siempre con el que Juguete, más, te repito, más que regresar a la nostalgia de las rolas que hicimos en los noventas, estamos de regreso con material absolutamente nuevo, que es la mayor apuesta y además una deuda que nos debíamos a nosotros y al público que siempre nos ha seguido.
0: Fíjate, hablas de la nostalgia, pero recurren a algo que ya dentro de nuestros días es la nostalgia y la añoranza de esos materiales físicos dentro de generaciones que piensan en trabajos digitales, Fede. Es trabajar con la vieja escuela, es aprovechar herramientas, ¿o de qué se trata tener un material palpable, un álbum doble que no todos se atreverían a hacer en este momento?
1: Sí, tienes toda la razón en señalar eso. Si no una nostalgia, un reconocimiento a una manera de disfrutar la música que era diferente a esta cosa delirante, acelerada y fragmentada de hoy, donde la sobreoferta te hace picotear media rola por aquí, un cuarto de canción por allá.
0: Claro.
1: Antes el acetato mismo, como objeto físico, te obligaba a un ritual de escucha muy diferente. Tú ponías el acetato, tenías que al terminar el lado A invertir el vinilo y eso te daba un momento para aquilatar lo que acabas de escuchar, seguir escuchando la segunda. Te sentabas a escuchar, no necesariamente estaba asociado el goce de la música a un estímulo, no necesariamente eran todos productos audiovisuales. Y apelar no solo nostálgicamente, sino ¿cómo te lo diría? Espiritual, filosóficamente, a otra manera de aproximarse al disfrute de la música, sin querer imponerle a nadie cómo debe escuchar la música, simplemente intentando revitalizar otras maneras de acercarnos al arte, un arte que hoy está sometido a los delirios de la sobreoferta, ¿no?
0: Claro.
1: Que tiene una parte democrática positiva, pero tiene por otro lado pues un déficit en el disfrute mismo de una obra que pues necesita cierta profundización, ¿no? Entrar en ella con cierta calma, con cierta concentración.
0: Claro. El Juguete Rabioso es una banda que en el siglo XX, ¿cómo podrías considerar que era su actitud frente a escenarios o frente a un estudio de grabación con dos álbums que lograron en aquellos días, Fede?
1: Qué buena pregunta, porque justamente creo que Caras Modernas, el primero, es un disco mucho más de estudio, donde se corrió más hacia el pop lo que el Juguete Rabioso era en el escenario.
0: Uh-huh.
1: Una banda sin duda de actitud, a veces casi hasta punk, te diría, sin caer en el nihilismo punk. Nosotros uh-huh. siempre tuvimos esperanza en el mundo y como gente esperanzada en que el mundo puede mejorar y convertirse en un sitio más justo, siempre tuvimos una actitud política, ¿no? No había ni fatalismo ni nihilismo, pero era una actitud muy agresiva en el escenario. Y Alma Total es un disco que acaso a las canciones más intimistas, donde la melodía necesitaba un poquito más de reposo, se lo cargó con un rock para respetar lo que era el juguete en el escenario, se cargó al disco acaso de una agresividad que no le quedó del todo bien a todo el repertorio. No sé si me estoy explicando. Eso claro, es una autocrítica que yo hago a la producción de nuestros dos primeros discos, a los que quiero mucho, pero que nunca terminaron de satisfacerme en cuanto a la producción musical. En cambio, en Siempre, yo creo que hemos encontrado el perfecto balance entre la honestidad agresiva del juguete en el escenario y también el respeto a ciertas líneas melódicas o letras que requieren otro acompañamiento en cuanto a arreglos para que puedan resaltar.
0: Claro, a mí me encantaría que tocáramos algo de lo más reciente de Juguete Rabioso, pero no quiero dejar pasar, Fede, esta plática tan rápida, que me encantaría que después hiciéramos una plática cuando nos pudiéramos explayar un poco más en otras líneas. Pero del Caras Modernas, claro, recuerdo con mucho cariño esto que voy a poner aquí de fondo, Tu Amor Mata.
1: Sí, claro.
0: Es algo que los marcó y fue como una carta de presentación para tantas cosas que sucedieron con tu banda, con tus compañeros, con Bem, con la parte que se integró aquí en México. ¿Qué momento era este claro, de Tu Amor Mata, hermano?
1: Tu Amor Mata es una rola pop interesante en la letra, porque la gente se pregunta quién canta, quién es el protagonista de la primera voz de Tu Amor Mata. En realidad es una mujer que se clava con un tipo medio loco que está mirando el mar, que solo le importan las orcas, que está concentrado en sus cosas y ella lo intenta seducir y no pasa de ahí. Es una rola que tuvo un video en aquel momento del rock. Era difícil que te apoyara tanto una disquera como tener un buen video. El Juguete en ese momento lo consiguió y fue una carta de presentación de un grupo, el nuestro, el Juguete, que luego tuvo otras canciones como Mercenario o La Memoria nos ardía, de corte más político. Mercenario la adoptó Panteón Rococó, la tocó varias claro. veces, le hizo el honor al Juguete de tocar Mercenario, y el Juguete también en vivo tenía otro tipo de himnos. Pero Tu Amor Mata, pues sí, fue aquella carta de presentación con la que mucha gente que luego no se enteró, por ejemplo, de la salida de Alma Total, conoció y conoce aún al Juguete Rabioso.
0: Fíjate, en aquellos días, Tu Amor Mata, pues ok, ya pasa esta canción, nos la pedían bastante en radio, yo diría que demasiado en radio, era uno de los clásicos en aquellos días ya, se había convertido en una canción bandera para una generación, pero cuando llegó esto que viene a continuación, Fede, yo dije, wow, esto es una locura. No todas las bandas se atrevían a escupir de esta forma el hecho de decir, digamos, no a la represión, Fede. ¿Qué te trae esta canción de recuerdos en este momento?
1: Mira, esa canción me trae recuerdos toda una época donde el autoritarismo del gobierno, de aquel PRI que reinaba sobre México y que se le tenía pánico al rock y a la concentración popular y a los jóvenes saliendo a la calle a manifestarse, a disfrutar de una música emancipadora en algún sentido, me trae recuerdo de esa época. Yo recuerdo una campaña que detonó la letra de Dile No a la Represión, que era dile no a esto, dile no a aquello, era como se había puesto de moda decirle dile no a casi todo, y casi nada más les faltaba decir dile no a la libertad. Wow. Nosotros dijimos que saben qué, más bien digámosle no a la represión.
0: Es tremendo porque en este momento clímax de la banda es cuando de repente el Juguete Rabioso, pasando unos años, ¡pum!, desaparece. Sé que estuvieron haciendo otras cosas y sé que pasaron ya unas décadas y regresan con un tercer disco y dices, es algo que nos debíamos. Vamos a escuchar esto de Dile No a la Represión y regresamos con lo más reciente. ¿Te parece bien, Fede? ¿Mantenemos en la línea?
1: Te lo agradezco mucho, Claudio.
0: Venga.

0: fueron dos materiales, El Instinto Animal y El Alma Total, donde venía Dile No a la Represión en aquellos días, Fede. Y de repente hubo una última tocada oficial, o de repente nada más fue, luego nos volvemos a encontrar, o cómo se dieron las cosas, Fede. Te agradezco mucho esta comunicación el día de hoy.
1: Al contrario, yo te lo agradezco a ti, además reconociendo como fan de los programas de radio que has hecho siempre. Ahora que me invites a conversar desde Aguascalientes, que es una tierra que adoro, con la que tengo un vínculo muy, muy especial. Yo fui productor del Querría el Último, una banda hidrocálida maravillosa, y tengo un vínculo fabuloso con aquella tierra. Sí, el juguete tenía una deuda enorme consigo mismo. Por eso yo insisto en hablar del nuevo disco como retomar un camino que estaba interrumpido, un camino que se debía a sí mismo y a la gente que ha seguido el juguete estos años, un disco así. Por eso es un álbum doble, por eso no volvimos nada más con un EP o un sencillito o una rolita. Por eso estamos hablando mucho de las nuevas rolas, y no es que no queramos al viejo repertorio, pero de alguna manera el juguete otra vez es una banda nueva, con aquel apellido generado en los 90s, nueva en el sentido que, aunque sus integrantes son los mismos y nos hemos juntado de nuevo en el estudio, hay una propuesta de hoy. Queremos seguir haciendo música y expresándonos como compositores a través de ese vehículo identitario al que llamamos el juguete rabioso. En ese sentido, hay un reto contra nosotros mismos, ¿no? ¿Cómo vamos a poder hacer convivir siempre nuestro nuevo disco con Alma Total y Caras Modernas? Yo creo que son parte del mismo repertorio, del mismo universo expresivo, ¿no? Sobre todo las composiciones de Santiago Bem, de Fede Bonazo, quien les habla. Ahora también ha debutado Coco en la composición, en este nuevo disco. Pero básicamente nuestra ilusión es poder lograr que de alguna manera, después el gusto del respetable es el que manda y el que rige, pero que poder llegar al público, poder mostrar las canciones de siempre. Creemos que ninguna es de relleno, ninguna está puesta en el disco nada más porque sí. Y el juguete, a medida en que pueda, va a volver a los escenarios. Estamos pensando de qué manera vamos a presentar este nuevo material, siempre, claro, tocando los clásicos del pasado, pero dándole mucho énfasis a esta nueva etapa, tanto en el interior de la República como en la Ciudad de México, con una presentación de siempre.
0: Claro, aquí yo tengo entendido que Santiago, querido Santiago, le mando un abrazo, pues no dejó de hacer tampoco discos, tú en un proyecto de un estudio también, fortaleciendo otros proyectos y fortaleciendo otro tipo de ideas hasta en el cine, Coco también ya muy reconocido en todo este recorrido, pues al final los planetas se tenían que alinear cuando tenía que ser el momento, y creo que hasta pidieron, y utilizando nuevas herramientas, un crowdfunding, el hecho de que la gente pudiera aportar para que se hiciera realidad su material. ¿Esto fue un hecho? ¿Cómo fue esta experiencia que dio Fede?
1: Agradecidísimos con toda la gente que aportó. La ambición del proyecto no excedió lo logrado en el crowdfunding. Tuvimos que poner, por supuesto, en nuestro bolsillo muchísimo, y lo seguimos poniendo. ¿Por qué? Porque son 20 rolas, porque no hay ningún tipo de apoyo financiero detrás, más allá del generosísimo aporte que hizo la gente en el crowdfunding. Creo que todavía mucha gente no se enteró del mismo crowdfunding, que creo que sigue abierto. Es decir, además tuvimos una ambición muy legítima y creo que correcta en cuanto a la mezcla del disco. El disco está mezclado por maestros del mixing. Con decirte que hay dos temas mezclados por Joe Ciccarelli, que es una leyenda de la mezcla, un discípulo de Bob Clear Mountain, que a mi modo de ver, no sé la audiencia si recuerda los grandes discos mezclados por Bob Clear Mountain y luego por el mismo Joe Ciccarelli, que un tipo de la envergadura de Ciccarelli haya escuchado el material y haya dicho, venga, yo voy a mezclar la canción Fresas Silvestres y la canción Ya Verás, por ejemplo, mezcladas por él. Luego, Lano Martínez, que es un mixer mexicano sensacional, o Alex Wenger, otro mixer mexicano, ganador de múltiples Grammys, pero más allá de los premios, un tipo de una enorme sensibilidad, un oído artístico que vive en Nueva York, que esa gente se haya acercado al material y haya puesto su talento en esa última etapa de un disco, que es la mezcla, a nosotros nos honra, nos entusiasma, pero claro, eso subió el budget muchísimo. Pero creíamos que no podíamos volver a medias, que no podía sonar chiquito el disco, que tenía que ser un digno hermano o padre o papá o hermano mayor de los discos que lo precedieron. Y estamos muy, muy contentos con Siempre, que, como tú sabes, solo ha salido por ahora el volumen 1. A final de año saldrá el volumen 2, y a partir del 27 comenzarán los conciertos de presentación.
0: Cambiaste, platícame un poco de este sencillo de Cambiaste, del volumen 1 de Siempre, hermano.
1: Claro que sí, canción de Santiago Ben. Puedo elogiarla porque no es mía, aunque la canto yo y es la canta mucho Santiago también. Una cosa que ha pasado en Siempre es que Santiago canta mucho más sus canciones que en Alma Total, por ejemplo, donde yo era la voz principal. Decidimos repartir eso de manera democrático-bitleriana, digamos. Cada cual canta sus rolas y creo que eso le hace bien a la salud sonora del disco, ¿no? Cambiaste es una canción clásico instantáneo. De Santiago tiene la capacidad, como en Mercenario, en No dejes que mi rabia muera, de generar clásicos instantáneos. Cambiaste me parece que lo es, una canción dedicada a los migrantes, a todo aquel que ha tenido que dejar su tierra de origen para buscar o salvar la vida o buscar una mejor vida en otro lugar. Nosotros mismos, migrantes, cuando muy niños, conocemos un poco la sensación. Santiago creo que ha hecho una canción muy linda, donde dice, cambiaste de tierra, de mar, tal, pero no cambió tu corazón.
0: Regresando de Cambiaste, que lo vamos a tocar en este momento, me gustaría, si pones la máquina del tiempo a trabajar en este momento, ¿en qué momento cruzaste camino por primera vez con Santiago Ben? Regresamos. Es Alternativa 98.

0: En siglo XXI, año 2026, el tercer material del Juguete Rabioso, agrupación que viene desde el siglo XX, con dos discos importantes dentro del contexto político-social en aquellos días, lo que representaba esta banda, y el día de hoy, ya con todo el colmillo retorcido de Mamut en la quinta vuelta, se meten al estudio con buenos amigos. Y Fede, te pregunto, ¿son días de cosechar? Hablando metafóricamente, ¿serían días de cosechar, Fede?
1: Serían días de cosechar, sí, pero también de sembrar, ambas cosas. Cosechar el cariño, cosechar el acompañamiento de tanta gente que entiende las dos banderas del juguete, que son la rabia y la memoria. Pero también es sembrar las 20 rolas de siempre, sembrarlas en un mundo complicado donde hay una sobreoferta, cada día se estrenan miles de canciones en el mundo, y cómo asomar la cabecita y decir, oigan, aquí hay algo que acaso merezca la pena ser escuchado. Estamos, te lo diría, con la juventud absolutamente renovada. Y no insisto en esto de manera retórica o como estrategia de marketing, te lo digo con el corazón en la mano, querido Jorge, el juguete tiene mucho que decir y tiene mucha ilusión, la misma ilusión con la que empezó, la misma ilusión que tenía hace años atrás de mostrar su música, de compartir estas nuevas canciones.
0: Fede Bonasso, ¿cómo te encontraste por primera vez con Santiago Bem en todo este recorrido allá en el siglo XX? ¿Cómo fue ese primer encuentro donde deciden en algún momento hacer una banda?
1: Linda pregunta. Fíjate que Santiago, hijo del exilio chileno, saliendo de la dictadura de Pinochet, llegando a México muy muy niño, y yo, un caso muy parecido, yo me he hecho mexicano a lo largo de décadas, claro, de haber sido, de vivir aquí, de haber sido recibido como parte de aquel exilio también sudamericano que llegó a México. Nos conocimos en una escuela fundada por otro exilio, por el exilio español, aquel exilio republicano que recibió el general Cárdenas en el siglo XX, magnífico, el queridísimo Instituto Luis Vives, donde un día vimos un concierto de una banda In Memoriam, donde tocaba un tal Saúl Hernández, siendo también alumno de Luis Vives, Saúl.
0: Wow.
1: Nosotros siendo mucho más jóvenes que él, o más jóvenes que él, vimos aquel concierto y dijimos, oigan, nos dijimos, Santi y yo nos miramos a la cara y dijimos, nosotros queremos dedicarnos a esto. Nos impresionó lo que era el poder expresivo de una banda de rock y dijimos, vamos a hacer la nuestra. Y ahí surgió el Juguete Rabioso allá en los 80s en el Instituto Luis Vives de la Ciudad de México.
0: Ufale, viendo y escuchando rolas de In Memoriam, y me imagino que ya en casa otros discos que por supuestamente se llevaban bajo el brazo, era ir y atreverse a descubrir en tiendas de discos de físicos en aquellos días. Fede, ¿habrá momento de encontrarnos? Me gustaría que programáramos ya una entrevista ya en un set para hacer un videoblog. Hay tantas cosas que podemos platicar, pero por ahorita celebrar siempre, porque será un material de dos álbumes. El primero ya está en plataformas digitales para poder escucharse de manera física. Me gustaría saber si también esto se puede lograr, y el segundo material será a final de este 2026.
1: Es correcto, querido amigo, y te tomo la palabra. Digo, más allá de estar promoviendo siempre para mí, charlar contigo es un gusto por todo lo que sabes, por la manera en que te aproximas a lo que es el fenómeno del rock en México. Encantado de charlar, y te digo, te anticipo que tengo muchas ganas de hacer un viaje a Aguascalientes para poder encontrarme con tanta gente querida, y si tú me lo permites, poder encontrarnos en vivo y tener esta charla que tan generosamente me ofreces en vivo, en directo, en algún set que tú me propongas, porque sí, estamos con todo, no vamos a escatimar en el cariño que nos rodea y en la generosidad de amigos como tú para promover siempre, porque es ahora o nunca, digamos. Claro. Tardamos, pero ahora hay que sacarle el jugo al tiempo y hay que promover lo que yo creo que es un disco valioso. Si no, no lo haría. Si pensara que nada más nos quitamos la espina y ahí está para el recuerdo, no estaríamos moviéndonos como nos estamos moviendo. Creemos que es un disco que merece ser conocido, y te agradezco muchísimo de esta charla, Jorge.
0: Ya verás, Fede Bonasso, platícanos de esta canción, la que vamos a programar en este momento.
1: ¿Cómo no? Esta es una rola que yo tenía ahí en el CPU desde hace tiempo, y en este proceso tan padre, creativo, un día lo invité a Santi en estos procesos que tuvimos de componer juntos también, de mezclar ideas, de estimularnos entre los tres, por más que la idea matriz de cada rola generalmente viene de un solo compositor. Aquí lo que le dice Santi, pensemos qué podemos hacer de esta canción, y él le cambió con el carisma que tiene Santi, le cambió la melodía al coro, y se generó una cosa que creo que es muy especial. Ya verás, es una letra himno a una serie de amores míos que a lo largo del tiempo, Quevedo, ahí está Quevedo, cuyo soneto El Juguete Rabioso había dicho entero, su gran soneto, claro, del amor constante más allá de la muerte, en la canción La Memoria de Ardía, mi admiración por Lennon y mi admiración por Hernández, por el gran poeta republicano Miguel Hernández. Todo eso confluye en esta canción, que es una suerte de homenaje a la alegría de estar vivo, de poder enamorarse. Ya verás, dice al final la letra, los marcianos, entendiendo a los marcianos como la gente digna, decente, sensible del mundo, los marcianos cambiarán alguna vez esta pinche sociedad. Eso dice, entre otras cosas, la canción que tan amablemente creo que vas a poner ahora.
0: Fede, pues abrazo para Santiago, para Coco. No deseo suerte, deseo éxito y nos encontraremos. Gracias por esta plática, querido Fede.
1: Yo soy el agradecido, te mando un fuerte abrazo y a toda la banda, queridísima.
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0: Listos. Vamos, ya verás.
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Estamos llegando a la parte final de esta emisión 640 de Radio Futura, a través de la señal de radio y televisión de Aguascalientes, en este miércoles 5 de agosto del año 2026, ve de bonazo del juguete rabioso, material doble, más de 20 canciones serán este año 2026, tanto material digital como material físico. De mi parte, gracias. Mañana más de Radio Futura, a través de Alternativa 98.1 de frecuencia modulada. Nos quedamos en algún lugar de la radio. Sigan con la programación de esta frecuencia. Y el mensaje es poderoso, compañeros.

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0: Familia Alternativa, muy buenos días tengan todos ustedes. Bienvenidos una vez más a este su resguardo radial de las mañanas, el matutino de Alternativa 98, donde estarán a salvo, incluso viajando lejos de la música de fast food que inunda las ondas radiales. Aquí estás a salvo. Bienvenida a esta tripulación. Recuerda que hoy es miércoles. Hoy nos vamos a escapar del siglo XXI. Yo soy Rubén Hernández, tu amigo, servidor, locutor de confianza. Y aquí a mi derecha se encuentra el joven piloto Rod en los controles. 10:02 a.m. Hoy un programa especial. Tengo el gusto, hablando de clásicos, tengo el gustazo de tener aquí en la línea telefónica a los hermanos Omar y Oz de León, guitarra y teclado, fundadores de una bandota que nos encanta, una banda emblemática del rock mexicano, formada desde el 89, célebre por su concepto artístico, histriónico, oscuro, demencial. Me refiero, por supuesto, a La Castañeda. Amigos, ¿cómo están? Muy buenos días.
1: Hola, ¿qué tal? Un gran saludo desde acá, desde el defectuoso, a toda la banda que nos escucha allá en Aguascalientes. Un gusto que nos recibas en tu espacio.
0: No, hombre. Buenos días. Es un honor, bienvenidos. De verdad que es un honor, es un gusto. La verdad, se los digo con toda honestidad, son una de las bandas más queridas por nuestros radioescuchas, definitivamente. La Castañeda es una banda clásica, una banda que sigue vigente, al menos entre las preferencias de nuestro público, lo cual por eso nos da mucho gusto que estén aquí, muchachos, y más que tenemos una fecha próxima, cercana, aquí en nuestro estado vecino y hermano León.
1: Así es, 36 años de trayectoria.
0: 36, ya casi sí, los 40, ¿eh?
1: Es un rato, pero a lo que voy es que, pues bueno, seguimos tocando, seguimos girando, y eso es lo importante, ¿no? Por eso de la vigencia que decías, ¿no? Que es algo muy importante para nosotros. Y bueno, sobre todo cuando se da fuera del entorno de la Ciudad de

0: Con Caifanes estábamos, ahí se dio el primer video de La Castañeda, que por cierto ganó la Bienal de Video de ese año.
1: Ajá.
0: Entonces, pues grandes momentos hemos tenido allá en León. Todos los años vamos a León. Y el año pasado tuvimos una experiencia súper padre con el gran festival que es el Rockstar Fest, que es un festival que se ha pues convertido a mi gusto en uno de los más importantes de la República por todo el despliegue de producción. Claro. Y sobre todo el cartel de bandas que están acudiendo a ese festival. Entonces, bueno, León es una ciudad pues muy muy importante, ¿no?
1: Maravilloso.
2: Bueno, de Aguas tenemos también muchas historias. En los principios estuvimos allá en la feria, ¿no? Que es una feria que ha crecido enormemente, que trae artistas internacionales. La última vez que estuvimos en Aguascalientes fue en la fiesta de los bikers, en la
1: la FMA. Sí.
2: Allá en las instalaciones de la feria, algo así.
1: Claro, sí, por supuesto.
2: Un evento super padre, ¿no?
0: Super padre. Aparte también en Aguascalientes íbamos en nuestros inicios a tocar en un teatro como del IMSS o un teatro así
1: claro.
0: Bien, ¿no?
1: Sí, del IMSS, por supuesto.
0: Era gratuito. Era muy curioso porque llegaban los chavos y se metían de volada a los baños y ahí se cambiaban de ropa. Se ponían sus atuendos rockeros, ¿no?
1: Claro, sí, por supuesto.
0: Porque como que en casa no estaba bien visto en aquellos entonces.
1: De acuerdo.
0: Y y era pues toda una experiencia también, ¿no?
1: Qué maravilla.
0: Aguas, fuimos todavía, creo que fuimos hasta en tren.
1: ¡Órale!
0: Con Ricardo Serafín, sí, ¿te acuerdas? Sí. Entonces también tenemos recuerdos pues memorables.
1: Claro, por supuesto.
0: En esta fiesta de los bikers, que es una fiesta muy importante, se me acaba de ir el nombre.
1: Sí, puede ser la FMA o la Convención Motociclista de Aguascalientes, una de esas dos.
0: Así es, y también fue un súper evento, ¿no?
1: Claro. Sí,
0: Fíjate que últimamente nos ha escrito mucha gente en redes sociales de Aguascalientes.
1: Exacto.
0: Que pues qué onda, cuándo vamos. Estamos buscando la fecha porque, bueno, la agenda está de repente complicada.
1: Por supuesto.
0: Pero esperamos encontrar la fecha justa para darnos un rol a Aguascalientes también y visitarlos y compartir con ustedes, ¿no?
1: Maravilloso. Eso nos encantaría, pero por lo pronto sabemos que los vamos a tener cerca y sabemos que muchos, incluyendo este que habla, pues nos vamos a lanzar a verlos este sábado 21 de agosto. Muchachos, hermanos, ¿en qué anda la Castañeda ahorita? Ya van para 40 años de carrera, siguen girando, lo cual nos parece maravilloso. ¿En qué andan? ¿Andan fabricando algo nuevo, algo que nos pueden adelantar, alguna sorpresa que se venga por ahí?
0: Bueno, mira, cada año hemos estrenado una canción.
1: Sí.
0: Porque, bueno, hacer los álbums completos como que en estos tiempos ya no se usa mucho.
1: De acuerdo.
0: La gente no escucha los discos completos. Entonces estamos construyendo un disco rola por rola que damos a conocer cada año.
1: Sí.
0: Este año espero que demos a conocer un nuevo tema. Hay varios grabados. Tenemos que seleccionar. Y también estamos en proyectos alternativos a la banda que habían tenido que tener una pausa. Y bueno, también hay que darnos un tiempo para eso. Y después, posteriormente, en noviembre, comenzamos una gira en Estados Unidos.
1: Wow.
2: Y bueno, hubo algo que vino a refrescar mucho. Estuvimos revisando material desde el principio de La Castañeda, tanto fotos, videos, grabaciones que algunos videastas nos hicieron en los primeros videos y todo, y pues estamos compilando la información para empezar a hacer un documental, porque pues ya es mucho material, claro. Ya es mucha historia, somos parte de una generación importante de bandas.
1: Totalmente.
2: Y pues vamos a empezar también con la edición, bueno, primero la selección del material, ordenarlo cronológicamente, disco por

0: disco año por año, y pues se antoja un documental de la Castañeda, pues yo creo que hasta en dos o tres partes. Uf, y en eso también, pues se lleva su tiempo, y estamos trabajando para pues, tener, para dejar ese testimonio también.
1: Por supuesto, y que sería del deleite total de todos sus fans de nicho, que los tienen desde hace años y que siguen fieles a la locura de la casta, la locura, lo digo en el mejor de los sentidos. Y por ahí hay como una tendencia de algunas bandas clásicas, como lo son ustedes, de retomar algunos discos y tocarlos por completo. ¿No sé, han pensado ustedes en algún caso hacer algo así, como de Servicios Generales o del Globo Negro o algún disco clásico de la casta?
0: De hecho, ya lo hicimos en dos ocasiones para sacar el vinil de
2: del Globo Negro.
1: Del 95.
0: En su aniversario del Globo Negro, tocamos todo el disco y en ese evento que era de cupo limitado,
1: claro,
0: un boleto incluía el vinil.
1: Wow, fue magia.
3: Ahora se hizo una...
1: Qué lástima que no nos tocó.
3: Del disco de trance en vinil.
1: Ajá.
3: Entonces hay varias propuestas para también reproducirlo en vivo. Y ya lo hemos hecho dos veces.
1: Sí.
3: Y bueno, seguramente va a haber una tercera con algún otro disco.
1: Sí, porque hay bastante de dónde sacar para la casta y los fans lo agradecerán. Y muchachos, la tocada, el toquín para invitar a la gente es este 21 de agosto, ¿correcto?
0: Viernes 21 de agosto, Rockstar Burger, de ahí de las instalaciones de la feria.
1: Correcto.
0: Es un concierto íntimo donde estamos muy cercanos, la banda y la banda.
1: Exacto.
0: Sí. Y la verdad ya lo hemos hecho algunas veces y bueno, es un concierto que siempre pues sale muy bien porque la gente es parte del show.
1: Claro.
0: Y siempre nos despachamos con todas las
3: complacencias.
1: Claro, ahí en corto.
0: Que de repente no queremos que se acabe, ¿no? Porque la energía que compartimos con la gente en ese lugar, pues es muy cercana, está muy a gusto el lugar y bueno, se antoja una noche intensa.
3: Y el ambiente es muy, muy cercano, como dice Osvaldo, y que es muy rico, porque es un ambiente especial, ¿me entiendes? No es un concierto masivo.
1: Sí, tiene una aura especial cuando estás más cerca de la gente.
3: Es como una reunión con amigos, haz de cuenta.
1: Exacto, sí, oye, que tócate esta rola, que tócate la otra y vamos.
3: Exacto, sí, cada vez que lo hemos hecho, incluso, pues después del concierto, ya que termina, nos hemos quedado platicando con gente durante un buen rato, ¿no? Salimos de ahí ya dos horas después.
0: Pero aquí la gente es la que nos cuenta sus historias con la banda y nos recuerda cosas que nosotros de repente ya no teníamos en el radar.
1: Por supuesto.
0: Es muy interesante y bueno, como en esta ocasión también en el Rockstar Burger no estamos en esas fechas, pues tenemos que acudirlos para verlos en privado. Los vamos a atender en privado ahora.
1: Ah, qué buena onda. Pues ahí está la Castañeda, la casta, sigue disfrutando de los conciertos, sigue preocupándose por los fans, por los amigos, por los seguidores, por los entusiastas de su música, que no son pocos, y van a estar este viernes 21 de agosto en el Rockstar Burger y en la sucursal de feria en León, Guanajuato, estado hermano, que está aquí a 45, 50 minutos, pero estoy seguro, estamos cruzando los dedos para que pronto los tengamos aquí en el estado. Omar, Oz de León, gracias muchachos por tomar la llamada. Qué honor, qué gusto saber que siguen haciendo la música y la siguen disfrutando. Y qué gusto tenerlos aquí en Alternativa 98.
0: Muchas gracias por el espacio y esperamos verlos pronto por ahí.
1: Que así sea, hermano, que el rock así lo quiera. Les mando un fuerte abrazo, grande la casta. Gracias, Oz, gracias, Omar. Y nos escuchamos pronto por acá en Alternativa 98. Un abrazo.
0: Gracias.
1: Vamos por música, mi querido Leo, ¿por qué dije Leo? Mi querido Rod, y pues regresamos, ¿no? Es miércoles de clásicos, pues vamos por un clasicazo, porque la banda necesita sus clásicos de cada miércoles. Échale, mi Rod.

0: Ahora sí, ya comenzaron los clásicos, familia alternativa, que aquí ya vamos a empezar, mi Rod. Ya vamos a empezar con esas fallas de la máquina. ¿Tú crees que así la gente va a querer abordarla? Va a decir, no, se está estartalando. Pero no se preocupen, les prometemos ir y regresar a salvo a este su ajetreado y convulso siglo XXI, familia alternativa. Bienvenidos a bordo, pásenle, todavía hay lugares, todavía alcanza sentado. Es más, todavía alcanza ventana. Así que pásele, adelante. Adelante, bienvenidos todos ustedes. Bueno, pues es miércoles de clásicos, música imperecedera, música y antioxidante, inoxidable. Ahí escuchamos Certain Floors con You're Gonna Miss Me. También escuchamos el Iron Butterfly. Me da mucha risa porque ahorita me enseñó un video el Rod de los Simpsons. Es que los Simpsons siempre haciendo los Simpsons, ¿no? De cuando se pueden a cantar esta rola en la iglesia con el reverendo Alegría. ¿Ya lo compartiste, mi Rod? Vamos a cantar In a Garden of Eden. Pues es In a Garden of Eden. Era el nombre original. Por eso el pastor Alegría pues creyó que era una buena rola para cantar en la iglesia, ¿no? In a Garden of Eden, que ya lo hemos platicado en numerosas ocasiones, pero lo vamos a decir por si alguien más no lo escuchó. Esta canción, pues nace... Pues sí, de querer cantar una canción llamada In a Garden of Eden. Sin embargo, el don vocalista... llegó un poco borracho, un poco pasadito, así como tu tío en los 15 años, ¿sí? El inoportuno. Bueno, pues así, exactamente. Llegó y... ¿Qué dijo? Inagara Davira. ¿Qué demonios significa eso? Bueno, pues dijeron, no importa, suena chido. ¿Y a quién le importa? ¿Quién le quiere entender? El rock and roll no tiene que ser explícito. Puede ser metafórico, puede ser completamente críptico, puede ser como quieras. Y mira lo que ha trascendido la barbaridad. In a Garden of Vida, por ella les compartió el Rod en el canal de difusión el videíto para que se rían con nosotros. Y si no están en el canal de difusión, pues tache, se lo pierden ustedes porque subimos muy buenas cosas, no es por nada. Y comenzamos, pues, con el Rey Lagarto y compañía, LA Woman, su amor desmedido por esa ciudad seductora, oscura y peligrosa a la vez, que lo hizo feliz, que fueron Los Ángeles. A esa canción fue la que le escribió para... ¿Cómo las ciudades a veces tienen personalidad? Son como entes vivientes, son como personas. Y hay ciudades que son como hombres y hay ciudades que son como mujeres, ¿no? Los Ángeles definitivamente es una mujer peligrosa, ¿no? Como la Ciudad de México. Aguascalientes, ¿qué será? ¿También una chica? ¿Tú crees que es un hombre Aguascalientes? ¿Sí? ¿Pero que no son Aguascalientes? ¿No suena más a... ¿Tú sientes que tiene vibra de hombre, de machín? Somos una ciudad tradicional, por supuesto. ¿Cómo? De... Oh, no, perdón. Que de valores, dice el otro acá, la juventud. Bueno, pues ya lo dijo el Rod, que de muchos valores, dice. Entonces, pues sí, pues que es un hombre, dice. Para usted, familia alternativa, ¿qué es Aguascalientes? ¿Hombre o mujer? Para mí, puede ser que sea mujer. Pero bueno, es lo de menos. El chiste es que tenemos miércoles de clásicos, familia alternativa. Pues ya comenzamos con un buen tridente. Hoy tenemos un programa muy especial. Más adelante vamos a hacer un especial porque se cumplen, tal día como hoy, pero de 1966, es decir, de hace 60 frioleros años, se lanzaba uno de los discos más revolucionarios de la historia del rock and roll y la música en general, el Revólver de los Beatles, de los Beatles, de los Beatles, de como usted le quiera llamar, pero se lanzaba el Revólver. Está cumpliendo 60 añitos, 60 años, no cualquiera, carnal, ¿no? 60 años y sigue derribando barreras, sigue rompiendo esquemas, estereotipos, paradigmas y demás. Sigue siendo una auténtica obra de arte. Así que si me lo permite, vamos a hacer un especial más adelante, si ustedes lo quieren, y si no, también lo voy a hacer. Vamos a hacer un especial del Revólver de los Beatles. Díganos qué canción no puede fallar, que pues, obviamente pues, el Eleanor Rigby es una de esas clásicas que está en el Revólver, el Yellow Submarine, varias canciones están por ahí que no deben de faltar para que usted nos diga, y siempre, como siempre, aportando su valiosa opinión a este su humilde programa. Bien, Pues ya es hora de tu corte. ¿Quieres ir a tu corte y regresamos con música? Ok, vamos a un corte rápido y regresamos en este viaje interestelar musical. No le cambie. Miércoles de clásicos en el matutino de Alternativa 98.
1: Al infinito y más allá.
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1: Don't Fear, The Reaper, del Blue Oyster Cult, es lo que acabas de escuchar. También algo de Raya Heep, la Lady in Black. Miércoles de clásicos, familia alternativa, la banda está sedienta de música imperecedera y nosotros estamos listos para proveerla. Acá 449-994-6480, nuestra vía de comunicación. Muy buenos días a todos, el Toño Carrillo, buenos días, Rups, Joven Rod, miércoles de la Time Machine, ya aquí listo para grabar el matutino, pero tengo un problemita. El cassette, odiaba, a todos nos pasó eso cuando el cassette, la cinta, se desconchinflaba, se iba para todos lados. Sí, no, a veces era muy doloroso porque a veces eran cassettes que querías con el alma, ¿no? Y sí, a veces la cinta nos hacía malas pasadas. Pues casi no, ¿no? Así que había quien sí lo podía lograr muy así, muy metódicamente, pero no, ya casi era un hecho que ya había valido. Son pedete. Abrazo, mi Toño, y el César también anda por acá. Por acá listos para viajar una vez más a través del tiempo. Y aprovechando la vuelta, pasamos a dejarle un abrazo a nuestro querido Paquito. Que el Rod me mande un chiflido para alegrar la mañana, hombre. A veces necesitamos una motivación de esas, mira. Qué óvole, que te caliente el alma, aunque sea, ¿no? Abrazos y buenas vibras desde la Ciudad de México para ustedes allá en cabina y para toda la familia alternativa. Abrazo, mi querido César.
2: Si es un verdadero hombre.
1: Humberto Hurtado tiene un mensaje de audio acá, a ver.
3: Un gran saludo a Lomar del León. A veces se acuerda de mí que iba con él en la primaria, fue de Bernardo Nobel, Humberto Hurtado. Y bueno, pues ánimo, bonito día, banda del matutino.
1: Con Omar de León, de la Castañeda. ¡Oh! Eran compañeros. Qué chido, ¿no? Qué chido. Sí, recuerdo que me había platicado alguna vez, Humberto, le mando un fuerte abrazo. Pues hay que tendernos a León a verlos, ¿no? Sí, se me antoja bastante un concierto de la Casta. Uh-huh. Noel dice, buenos días a todos, saludos, día de que retumbe el señor Ozzy, que arda el infierno, dice el Noel. Saludos, mi Noel.
4: ¡Sharon!
1: ¡Sharon! La vez cuando le pone las burbujas en su show, ¿sí? Así de... ¡Burbujas!
4: ¡Sharon!
1: ¡Qué buena rola para iniciar el martes! Saludos, familia Posdata. Ayer me inscribí a clases de baile de salsa y qué divertida me di para ya no ser el metalero que no baila en las bodas. ¡Muy bien, Efra! ¡Tú muy bien! ¡Muy bien! ¡Te felicito! Es un gran avance personal. Has madurado, Efra. Ya no vas a poner tu cara de enojado en las bodas. No bailo, eso es para posers. No, carnal. Sí, digo, si quieres ahuyentar a las mujeres, pues sí, quédate sentado, ¿verdad? ¿No? Eso es un clásico. Muy bien, Efra, bien. Ahí nos vas contando de tus avances, por favor. Y luego queremos ver tus avances en tutú y todo. ¿Cómo sacas los permitidos y los prohibidos? Muy buenos días, pandilla alternativa. Excelente miércolitos. Propongo People Are Strange.
5: ¿Puedes ponerlo conmigo?
1: De Echo and the Bunnymen, porfa, dice el Carlitos. Saludos, mi Carlitos. Anda sediento desde el lunes este muchacho. Hola, Rubencino y Rodcito, ya trepada y disfrutando el viaje atemporal y procurando tener un buen día con una buena actitud. Eso de trepada me suena como cuando te subías a la micro, así de no cabes, no como, chingos, que no quepo, de aquí colgado. Eso es deporte extremo, el transporte público en algunas ciudades. Y en nuestra querida Tenochtitlan, por supuesto que se pinta solo, o al menos en aquellos tiempos salvajes. Así lo visualicé a Anabel. Ya trepada, colgada como volantín. El Jonah dice, yo esperando la primer rola, yo bien atento escuchando a los de la Castañeda. ¿Qué onda, vatos? Mi día favorito de la semana. Pongan Thank You del 2 de Led Zeppelin. Un abrazo y ya se la saben, siempre la escucha. Mi querido Jonah, siempre bienvenido,
6: cariño. Qué agradable sujeto.
1: Sí, fue una intervención especial. Siempre empezamos con música, pero ahora teníamos ya ahí a los señores. No podíamos hacerlos esperar, ¿no? Son clásicos, son leyendas. De órale, vámonos, en caliente, en corto. Ahora sí, el sábado nos ponemos unas buenas de la casta. Buenos y oldies miércoles. Saludos desde el Multiverso Gremial Bulevares a Rubén Rod y a toda la familia alternativa que raje machín el antaño. Porfa, una de Wanda Jackson. Let's have party. Venga. Abrazo, canijo. Buenos días. Rubén, Rod, George, Paquito y todos los Alternative Drivers. La depre es un enemigo silencioso muy cañón. Y los miércoles del matutino son mi refugio. Canciones que me traen recuerdos muy especiales de gente y momentos muy chidos. Gracias y buen día, mi querido Miguelón. Ánimo, canijo. Aquí andamos, siempre, pues al menos para aligerar un poco la carga. Y sí, supongo, lo sé, no lo supongo, lo sé, que es algo muy fuerte y sé que muchos lo pasamos en silencio a veces porque pues no nos animamos a acercarnos a alguien o simplemente creemos que las batallas tienen que ser en solitario, pero no tienen que ser en solitario y pretendemos aquí ser una compañía para aligerar esas cargas, amigo. Abrazo fuerte. Juan Poca Aguilar, saludos familia alternativa, aquí Poca Aguilar reportándose desde Iztapalapa. Son las 10:26 AM, pero con esos temas, más bien parece que es la hora 4:20, guiño, guiño. El 4:20, saquen el chicharrón. Yo me acabo de echar uno bien picoso ahorita, precisamente.
4: Eso es para celebrar de guanarranas.
1: Rubén, buenos días. ¿Podrías poner Mistral Wind de Heart? La pusimos el miércoles pasado. Mi Luis, acuérdate. Y creo que tú mismo me la pediste. Tú mismo me la pediste y sí la puse. Se ría, ¿verdad? Sí, me acuerdo. Creo que no me acuerdo lo que me piden, me acuerdo. Y lo que puse, a veces, ¿verdad? A veces. Tengo memoria selectiva. Memoria selectiva se le llama eso.
5: Como tú, le digo.
1: Exacto. Buenos días, Rubén y Rob. Excelente miércoles de clásicos. Un saludo a todos los que escuchan el matutino. Una rolita de Led Zeppelin, When the Lip Breaks, es una de mis canciones favoritas de Led Zeppelin, por mucho. Y lo más chistoso es que no es de ellos. Es un cover, pero me encanta. Es un cover, sasasasasu. Sí, yo creo que sí va a sonar. Acá el infame Yair dice... no es cierto. ¿Qué tal, mi buen Rubén? ¿Me podrías complacer con una rola de Alice Cooper, I'm 18, ya que hoy cumplo mis 18, pero por 3? Dice, ¿es tu cumpleaños, canijo? No, pues sus mañanas, mande sus mañanas, para que vea que no guardamos rencor. No hay rencillas, mi Rod. A ver con qué te ponen mañanita, Rod. Mira, te tocaron las chidas, ¿eh?

0: Feliz cumpleaños a mi querido Yair. Usted lo recordará por infames pedidas de canciones como Metallica en manos de un DJ, quién sabe qué. Pero bueno, aquí los queremos a todos, ¿sí? Con buenos, malos gustos, malos ratos, resbalones, con todos, ¿sí? Con sus refunfuñadas. A todos. Abrazo un fuerte, mi querido Yair. De verdad, lo mejor, canijo, para este nuevo año que comienza usted. Fuerte abrazo, Rubén. Buenas rolas por siempre. La Castañeda, la Fraternidad Pelona. Exacto. La Fraternidad Pelona. Pongan Caifanes. Ah, soy no, mi Polito. El viernes, carnal. El viernes.
1: ¡Pongan Caifanes!
0: Y cabe destacar que el viernes pasado, por primera vez, no pusimos Caifanes. Y nadie se dio cuenta. Nadie le dijo: no digas nada, Rod. No digas nada. No vamos a decir nada. Nadie lo va a notar. Y sí, nadie lo notó. Vamos a tener que desquitar. Vamos a tener que desquitar este viernes. Este bendito viernes. Bueno. Ok. A ver, unos mensajes de audio y ya. Porque el Mosca, si no pongo el Mosca al minuto, va a empezar a decir: mi mensaje, ya no me quieren. Es que de veras, ¿cómo son? Ahí va.
2: Excelente miércoles, chicharronero, mi Rubén, mi Rod y toda la pandilla de los alternativos. Que los alternativos, que los alternativos godines, que los alternativos albañiles, que los alternativos repartidores, que los alternativos cachundos y demás. ¡Saque del chicharrón! Aquí andamos echándole ganas, cuídense, mi Rubén, cuídense, mi Rod. Pongan algo acá, pasadote de lanza, que la neta a mí me gustaría que fueran los Cradens. ¡Saquen la mulch!
0: Compórtese, señor.
3: Hola, ¿cómo estás? Aquí tu amigo Toño Vázquez, después de tanto tiempo saludándote, estoy escuchando el programa muy bueno que vas a poner. Y de los vídeos, claro, Yellow Submarine. Por favor, mándale un saludito aquí a mi compañera.
0: Adenis,
3: por favor, que está escuchando, que está gustando tu programa, mi joven. Gracias, saludos.
0: No, ¿qué pasó, mi Tony? Qué gusto escucharte, mi Tony, qué milagro. Qué milagro, los divinos ojos. Ok, bueno, ahorita leemos otros mensajes. Vamos por una rola antes del otro corte, ¿no, mi Rod? Una de nuestras favoritas para todos ustedes, hombres y mujeres simples que somos, de gustos simples, de alegrías simples. Simple Man, Lynyrd Skynyrd. Lo escuchas en el miércoles de Clásicos del Matutino.

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8: ¡Ay, me encantan estos sábados de flojera!
9: ¿Es miércoles, Homero?
8: ¡Oh! ¡Ay, trabajo! ¡Oh!
10: Que no le vaya a pasar a usted, familia alternativa, es miércoles y eso solamente quiere decir una cosa, que es momento de escapar y viajar a través del tiempo sobre la música. La música, el conductor universal perfecto para todos nosotros que nos tenemos, que nos une aquí en esta frecuencia alternativa 98. Mi querida Viri dice... ¡Holi! ¡Feliz día de la máquina del tiempo! Besito de vampiro y que resuene Little Lies de Fleetwood Mac. Ando bien emocionada porque hoy veo a uno de mis luchadores fabs. Como se los comenté el lunes y más feliz con la música tan buena que ponen, saludos a todos. Yo tengo una duda, si los Beatles fueron tan buenos, ¿por qué no escribieron Ven porque te necesito de los Temerarios de Acuerdo?
11: Esa es una excelente
10: ojito
11: pregunta.
10: Ahí, sí. Sí, tienes razón. Tienes razón, no encuentro fallas en tu lógica.
11: Vaya, no encuentro fallas en su lógica.
10: Los miércoles es de lucha en la Ciudad de México, ¿no?
12: Sí, bueno, es que ahorita están viendo ciertas promociones de Estados Unidos.
10: Pero, ¿para acá también? ¿Quién es tu luchador favorito que

0: chicharronero a escuchar con qué piezas clásicas me acompañan en el trabajo, que sí, muy ocupado. Saludos y gracias. Aparte, Yellow Submarine, pueden poner Taxman, gracias, salud. Yo creo que vamos a poner varias. Varias, estábamos ahorita revisando. ¿Cuánto dura? Pues dura como 30 minutos el Revolver de los Beatles. Casi ninguna canción pasa de los 3 minutos. Es muy probable que pongamos bastantes. Más a la última hora vamos a poner varias y vamos a deleitarnos. Siempre es un buen momento para escuchar a los Beatles y valorarlos en su justa dimensión, y más con el Revolver. Qué discazo me cae. El Eric dice, muy buenos días y clasiqueros, no se les pasen programar una de Janis o del tío Dio. Saludos y que tengan buen viaje al pasado. Gracias, hermano. Igual, bienvenido a bordo. Feliz miércoles de viajar a donde mis papás y o abuelos aún no les dolía nada. Saludos a Alan Alexis, que espero hoy si estoy... No sé, no se manifiesta ese muchacho, así que le retiro el saludo. Saludos a Magda Arteaga, a Ann Mortis, a Ferry González y a los VIP junto con la Alternative Parvada. Abrazo, mi cuervo. Para ti, 1, 2, 3 por ti, todos tus amigos. Buen día, Rubén Roda, aquí presente en el pase de lista para disfrutar los clásicos The Beatles, por favor, Come Together, All You Need Is Love, porfita. Y ya que tenemos videíto de los Simpson, por favor, la rolita de Don't Let Me Down, del icónico concierto en la azotea, pero solo para recordar a los más legendarios de todos los tiempos, Homer's Barbershop Quartet. Ay, mi canto, tú sí le sabes, mi Carmen, ¿eh? Si hay referencia a los Beatles, sí le sabes. Es un gran capítulo ese. Y los Borbotones también, ¿no? Claro. Todas las referencias a los Simpson, bienvenidas. Lo que pasa es que es aniversario 60 del Revolver. Y es por eso que queríamos poner del Revolver. Entonces, seguramente, Carmen, por lo que veo, por tu conocimiento musical, tendrás alguna del Revolver que te gustaría que sonara. ¿Va? Qué chinflón programa, excelente música, abrazote gigante de Artur Juárez, abrazo mi querido Artur, saludos cordiales a Paquito, pues no sé, tal vez si los esté escuchando.
1: Cállese, señora.
0: Señor Rubén y Rod, desde la azotea en plena impermeabilización, les pido de favor, The Magican Birthday de Raya Heep, abrazo fraterno de Sergio el Chicano. Ya pusimos el Raya Heep, ¿no? Abrazo, mi Sergio. Rubén Roth, buen día, que te vas a poner por el aniversario Revolver de los Beatles. Saludos a todos. Sí, le voy a poner varias.
2: A las 12.
0: Oye, ese Funko está chido, Jair. Gracias. Entonces, ¿pueden ser tan amables de poner Summer 68 de Pink Floyd? La mejor rola de ellos, aunque me funen. Bloquéalo, por favor, Roth. Adiós. Noel dice, yo sí te pedí Caifán. Yo no dije que no me lo pidieran, yo dije que no los puse. Yo dije que no los puse.
1: ¿Cómo crees? Yo no le dije nada.
0: ¡Qué mendigo calorón! Dice el Julio, sí, pero al oírlos durante la mañana lo hace más fresco el ambiente. Y ojalá puedan poner Psycho Killer. Hace mucho que no pongo Psycho Killer. Bueno, vamos por unas rolas, mi Rod, en lo que vamos acomodando, que va a venir de los Beatles. Mujer Americana. Del Guess Who.

0: Ok, ahora sí, mi Rod, ahora sí.
1: Aplausos.
0: Diría Memo Ríos. Oye, no sabemos qué está pasando aquí, ya saben, otra vez del haciendo de las suyas. Sí, hombre. Vientos, bueno, miércoles de clásicos, familia alternativa, música imperecedera, y escuchamos, hablando de música imperecedera, pues a los Creedence, que me habían pedido que no pueden faltar también, bando tototota con el Proud Mary, clásico de clásicos. También escuchamos el Whiskey in the Jar con Thin Lizzy, porque también está la de Metallica, que les gusta mucho, a mí me gusta también mucho. Pero bueno, vamos a poner la de Thin Lizzy, que fue anterior, por supuesto, a la de Metallica, y el Guess Who con American Woman, la banda canadiense que decía que las mujeres americanas estaban bien zafadas. Aléjate de mí, mujer americana, estás muy locotrona.
1: ¿Por qué me excita tanto?
0: Saludos, dice, yo sí les recomiendo que se acerquen a alguna institución de ayuda si están, que los problemas los rebasen, de acuerdo. En algún momento necesita ayuda y llega a la línea de la vida y la verdad está bien chinflón, te sientes arropado, te van ayudando para mejorar tu salud y aparte las compañeras estaban bien guapas, dice. Hay que seguir de paso, dice, ¿no? Hay que seguir adelante, de acuerdo. Buen consejo, mi querido Juan.
2: ¿Bromeas? Es un papu.
0: Excelente, lo mejor de lo mejor, los miércoles de clásicos para rematar esta resaca de jueves mini. ¿Qué? ¿Jueves mini? Antes del viernes chiquito. Ayer fue el jueves mini. ¿El martes es el jueves mini o cómo? El teatrén ya tiene resaca él. Ayer hizo su jueves mini. Un fabuloso clásico, algo de John Fogerty, Old Man Down the Road. Saludos, canejo. Órale, va. Saludos, Marisol. Dice, buen día, algo de Scorpions. Gracias. Saludos, Marisol. Pongan Blasaba y saquen el chicharrón, dice el Toño.
1: ¡Pongan Blasaba!
0: Dice el César, estoy totalmente de acuerdo con que suena Revolver, pero completo. También quiero mandarle un fuerte abrazo a ese carnal que comenta que hace frente a la depresión con los clásicos. Lamentablemente, la mayor parte del tiempo mostramos una sonrisa, pero por dentro estamos completamente rotos y aunque tengamos personas grandiosas a nuestro alrededor, no siempre se dan cuenta por lo que estamos pasando, pero que sepan que no está solo y que el mundo definitivamente no será un mejor lugar sin él. Siempre hay muchas cosas bonitas por las cuales seguir adelante. No es fácil, pero que no se rindan y estoy seguro que las encontrarán. Se los dice alguien que ha pasado varias veces por esa situación. Ahí está. De acuerdo. Sabias palabras de mi querido César. Un fuerte abrazo, cariño. Jaime dice, amigos de Alternativa, buenos días. Por fin uno de mis días favoritos. Una petición, a ver si pueden tocar algo de Jeff Beck para que lo escuche mi hermano mayor José Asunción, alias Chon, y mi buen amigo Ricardo Amador. Cabe mencionar que mi hermano fue el culpable de ser apasionado de la buena música. Gracias, hermano, y que viva el rock and roll. Una disculpa por el mensaje tan largo. No, mi Jaime, está breve, este está corto. Este está corto. Un abrazo, ahorita ponemos algo de Jeff Beck, va. ¿Qué tal, Rubén Rod? Excelente miércoles, como siempre, excelente programación. ¿Pueden poner algo de Grand Funk, porfa? Sí, yo creo que sí, amigo. Vamos a ver dónde lo acomodamos. El Edson, mis estimados responsables de esta nave cuántica, almirante Rubén y el primer oficial Rod, los saluda a su servicompa, el econobagado, y para este miércoles de clásicos, ojalá pueda sonar de Under Pressure para aliviar dicha presión. Les mando un fuerte abrazo a ambos dos, a todos los que están escuchando Alterna Classics, y para concluir, yo creo que Aguascariosas es como un estado andrógino, tipo David Bowie.
3: Decíamos, vaya, no encuentro fallas en
0: ¿cuál
3: su música?
0: Exacto, sí, sí podría ser. De acuerdo, Mietzon. Hello, tengo una mala noticia que dar. ¿Recuerdas que compartieron el link para ver el Back to the Beginning? Pues ya no se puede ver. Oh, qué gracia. Bueno, ¿quién nos lo compartió? Pues es que era en calor, luego ir a descargarlo, carnal. No dejarlo para cuando... Después de un mes. ¿Hace cuánto lo pasamos? ¿La semana pasada? No, hace dos semanas. ¿Quién fue? ¿Quién de ustedes, mi querida disfuncional pero muy cariñosa familia alternativa, nos hizo el favor de contrabandearnos el link del Back to the Beginning del Blasaba? ¿Quién fue? ¿Quién fue? ¿Quién fue? Echen paro, hagan paro, por favor. Este carnal no lo pudo descargar. Y ahora hay que ponerlo otra vez. Bueno, si se puede, bien. Saludos. Buenos días, amigos y enemigos. Esto ya parece Radio Pasita, chale. No, pues fuera de aquí. Buen día, Rubén y Rod. ¿Cuál es el nombre de la última canción antes del corte? Ah, ¿desde cuándo la quiero agregar a mi playlist? Y la pierdo cada que la escucho. Ok, era... era Simple Man. Simple Man de Lynyrd Skynyrd. Simple Man de Lynyrd Skynyrd. Ese Rod tiene cultura luchística, dice Viviria. Sí, sí le sabe, ¿eh? Sí le sabe. Buenos días, mis estimados. La de Frankenstein con The Edgar Winter Group. Gran rola, me encanta. Sí, puede ser. La de Beatles, de The Beatles, Revolver, Taxman o también I Want to Tell You. Va, me late, Carmen. Por acá me dicen, la mejor estación está súper chida, me encanta. Y el locutor, uff, genial. ¡Ah! Así dice, aquí dice, así. Quisiera pedir una canción de Skid Row y I Remember You con dedicatoria especial para Carlitos Alcántara. Muchas gracias, me alegran el día cañón. ¡Oh, hombre! ¡Qué gusto! Bienvenida.
2: ¿Bromeas?
0: Bienvenida, Luli. Agrégala a mi Rod porque no está agregada, por favor. Bien, es que parecemos Radio Pasita, dice el otro. ¿Cómo lo ves? ¿Sí? ¿Será?
4: ¡Cállese, señora!
0: ¡Cállese, señora! Bueno, a ver, pues bueno, a ver si en Radio Pasita ponen este pedazo de canción. No lo creo. When the lip breaks, Led Zeppelin, trépale, porque esto truena macizo.

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0: 11:47, ¿no? Pues ya estamos a punto de llegar a la mediodía, mi Rod, y la hora en la que va a sonar Revolver de los Beatles o la gran, pues casi todo, la gran mayoría de sus canciones. ¿Qué dice Johnny? Cooperacha para un nuevo micrófono. Sigue tronando, ¿qué onda? No, lo peor es que no sabemos ni qué es.
1: Ayer decíamos que era nueve.
0: Ayer ya estaban buscando aquí, pero es difícil diagnosticarlo. Sí, tal vez sí pueda ser, hay que checar el micro, mi Rod. Bueno, dice Leo Castañeda, Paquito reportándose y haciendo de las suyas. Exacto, sí, muy probablemente, mi Leo. Muy probablemente. Esa de Whiskey in the Jar de Metallica es un cover de del cover, ya que del Thin Lizzy es un cover también, pero de los Dubliners. En lo personal me gusta más la de Thin Lizzy. Sí, claro, es un cover de un cover. Y ni siquiera es de los Dubliners. Es una canción popular folk irlandesa que es de autor desconocido. No se conoce el autor. Es como, no sé, Las Mañanitas. ¿Quién demonios es el compositor de Las Mañanitas, mi Rod? Ah, ¿cómo crees? No, por supuesto que no.
2: No puedo argumentar nada.
0: O, por ejemplo, un ejemplo, una canción que es de dominio popular completamente. Aquí en México podría ser La Llorona, tal vez, que también es de dominio popular, ¿no? Entonces, algo así es el Whiskey in the Jar. ¿Quién es el compositor de Las Mañanitas? ¿Qué? No, lo escucho. Use su razonador, muchacho. Sí.
3: No existe un inventor o un autor único de Las Mañanitas.
0: Claro.
3: La canción pertenece al folclore mexicano.
0: ¿Qué?
3: Perdón, folclore. ¿Qué dijo? Mexicano y nació de la tradición oral a principios del siglo
0: XX. De la tradición oral del siglo XX,
3: claro. El compositor Manuel M. Ponce recopiló de un cuerpo uniforme a la letra y la musicalizó. Mientras que Alfonso Esparza Oteo realizó arreglos posteriores muy populares.
0: Okay. Que las compuso el Rey David, dicen.
3: También. Me gustó más esa.
0: Sí. Dice, hola, buenos días. Gracias, Rod, por tu información.
3: No hay de qué.
0: Ok, te dije, pero dudas de mí. Espero que todos tengamos un excelente miércoles. Para este día, chicharrona, puedes programar Free Fall de Camel. Por favor, saludos. Gracias, dice el Jera. Ah, gracias, mi Vico, por compartir la Liga de la Justicia del Back to Beginning. Esos que critican la estación, zárpenle a la fastidiosa. Bien dicho. Buenos días, amigos y enemigos. Super playlist el de hoy. Ya solo falta la de Children of the Grave para que suene 100% perfecto. Saludos a los dos R's. Saludos, mi Juanjo. Gracias, carnal. Saludos al Ternete y Pandilla. Nada de Radio Pasita. Se les reconoce su excelso conocimiento y gusto musical. Gracias por su gran programación. Gracias, familia Ternete. Siempre salen a nuestra defensa, Rod. ¿Ya ves qué pasó ahí? ¿Qué pasó ahí, mi Rod? Te digo, mis estimados, ahora sí llegué tarde, pero sin sueño, ya presenté al pasado musical que disfruto cada miércoles. Saludos a ustedes y a los hijos de la Ouija en general, porque luego te nos quedas sin aire. Gracias. Gracias por tu consideración.
2: Qué agradable sujeto.
0: Y es que, y ese que dijo que soy un radiopasita, que le pase a... Pues, bueno, ahí la dejo. Saludos, abrazo, mi Baiju, bienvenido, carnalito, gracias. Mira, ya está haciendo otra vez de las suyas, carnal. Ya está haciendo otra vez de las suyas. ¿Esto lo están escuchando ustedes también? ¿Esto cómo está sonando? ¿También lo escuchan ustedes o nada más yo en mis audífonos? Díganme, es valiosísima su aportación. Ayer me dijeron algunos que sí, otros que no. Entonces no sé si lo estén escuchando, mi Rod. Pero bueno, mejor vamos por canción, porque en esto que se arregla esto está terrible. Bien, vamos con algo de los Stones. Para eso es que no, pues es que no pones las canciones que me gustan. Bueno, pues aquí decían los Rolling Stones, You can always get what you want. Miércoles de clásicos del matutino.

0: sabía que íbamos a caer acá. Tuve fe. ¿Qué?
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7: Ahí estamos, ay, joder, madre. Ahí estamos de regreso, mi Rod, familia alternativa. Muy buenos días, o más bien, tal, suena extraño, ¿verdad? Ahora suena más extraño. Ahora suena más extraño. Bueno, el micrófono descartado porque ya escuchamos, ya cambiamos el micrófono y definitivamente no es. O solamente me escucho yo. Tú sí me escuchas, ¿verdad, Rod? Bueno, como saturado, algo. Algo extraño, bueno, son cosas que pasan en la radio en vivo, pero ya encontraremos la solución, se los prometo. Por lo tanto, disculpen las molestias que esto puede ocasionar. Puede que suene como en las redecitas, es que a veces traían los veladores ahí, chiqui, escuchaba el radio medio extraño. Pero bueno, ¿qué dijo Radio Panita? Que no, pues qué mal. O es nuevo escuchando Alternativo, le falta algo más de chicharrón para andar en sintonía, dice el don. Bueno, pues vaya, aquí paso a saludar, dice Viri, saludos en cabina a mis compitas Alternative Drivers y a todos los godines que escuchan esta hermosa, hermosa estación, mandando correos y los archivos adjuntos, pero siempre con buena música. Besos y abrazos y los saludos cordiales no pueden faltar, ¿no, mi Viri? ¡Sharon! Ese que dijo Radio Pasita desconoce lo que es el rock. Chance se equivocó de andar buscando alguna de esas estaciones poperas o gruperas, dice mi querido Eric. Desorden, que nos manda saludos y a toda la bandita. Abrazo, mi querido Eric. Dijo ya para esta radiopasita, qué mal, y con todo respeto para la estación de los frutos vinícolas, como que falta la vibra, falta la bonita interacción y la variedad. Además, ellos no tienen al mosca y sus mensajes motivadores, ni a nuestro enano ponderado poeta, que no sé su nombre, el Mike. Rolitas como las que de acá se escucharon, ni se escucharán ahí. He dicho, gracias, me quedé a cargo.
8: No puedo argumentar nada ante esa lógica.
7: Hola Rubén y Paquito, excelente programa, felicidades. A ver si es posible escuchar Taking Care of Business con Backman Turner y Overdrive para la banda judía que también nos gusta el rock and roll. Gracias también de Jani Cohen, saludos Jani Cohen, abrazo, gracias por escribir. Pues el Rey David, todos me dicen que es el Rey David, el compositor de las mañanitas, y no encuentro fallas en su lógica, sin embargo no fue el Rey David, por desgracia. Y de lo que leyó el Rod, ¿qué entendió? Dice... Hagan un resumen y mándemelo. Sí, te oyes un poco raro, pero no soy yo. Pero a veces, ahorita que dices que no se escucha nada, pero a veces se escucha para nosotros y creo que no lo notan ustedes, carajo. Disculpe usted, mi Noel. Al igual, manden un saludo a mi mom de parte del Caifán. Saludos para el Caifán y a su señora madre que está poniendo a la onda. Saludos, señora madre del Caifán Iglesias. Yo quería ponerle a mi hija Caifana, pero no me dejaron. Caifana, Caifana, sería un buen nombre, Caifana. ¿A poco no? Pero no me dejaron, no me lo permitieron. No sé por qué. Le dije, voy a juntar firmas, le voy a preguntar a la familia alternativa a ver si así lo quiere, pero no me dejaron.
3: ¡Pongan Caifanes!
7: Pero le tenía que decir alternativa. No importa que no se pueda leer al aire, pero lo tenía que decir alternativa. Es la más chinflona, dice el Noel. Gracias, carnalito.
9: Es un verdadero hombre.
7: 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Vientos. Vamos ahora. Pues sí, lo prometido es deuda. 60 años. Cierto día, 5 de agosto de 1966. Se lanzaba el séptimo disco de los Beatles, el Revolvers. Este disco que marcó el momento en que la banda dejó de ser una máquina de hacer un hit tras otro, para dar rienda suelta ahora sí

0: ese famoso brainstorming tomó varias direcciones. John Lennon, quien por aquel entonces, como todos bien sabemos, estaba inmerso en el mundo de las drogas psicodélicas y recreativas, y también en los escritos psicológicos, propuso Four Sides of the Eternal Triangle y Four Sides of the Circle, nombres que capturaban su obsesión, ¿no?, con la filosofía de aquel momento, pero que sonaban demasiado crípticos y sonaban más chicharroneros, definitivamente. Por su parte, Ringo Starr, pensando de forma pues más literal, no tan viajado como John Lennon, sugirió After Geography, en parodia a la reciente aftermath de los Rolling Stones. Ya ven que loco, los Rollins andaban ahí, como que yo voy, tú traes, ve, me di, toma tuya, mía, te la presto, caricia, la tómala. O Beatles on Safari. Mientras tanto, Paul McCartney, que pues muy a su manera, intentó sintetizar pues ambas visiones y propuso Pendulums, que evocaba tanto el movimiento como la abstracción. Obviamente, como bien sabemos, ninguna de esas ideas llegó a buen puerto. Como según lo relató Paul McCartney más tarde, la clave estaba en encontrar algo que capturara pues una idea de movimiento. Decía Paul McCartney, de repente pensamos, oye, ¿qué hace un disco? Pues gira, revolves, en el término que es en inglés, y genial, y así se convirtió en revolver, así de sencillo, así de fácil llegaron a ese nombre y ya. Pues realmente no es un proceso ni místico ni esotérico, simplemente es buscar algo que represente, y el disco sí tiene como esa onda espiral, ¿no?, en descenso, que va y empieza a envolvernos desde ahí con la psicodelia y, como bien lo dijimos, con técnicas de grabación y de procesamiento que no existían en aquel entonces, como lo rebobinado hacia atrás, algunas distorsiones por ahí, en fin, un despliegue de momentos técnicos que quedaron para la posteridad y que incluso gracias a eso aún se siguen usando. Pues nada, vamos a echarnos unas canciones de este tremendo disco que está cumpliendo la friolera cantidad de 60 años. El revólver de los Beatles con ustedes, familia alternativa, público conocedor. ¡Súbele!
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0: Estoy cansado, jefe.
1: She said, ufa, qué delicia de disco, de verdad, de mis favoritos. Espero lo estén disfrutando al igual que nosotros. Móchense con él. Aquí empezaba la era de la psicodelia con los Beatles. Dice el Héctor, nunca me cansaré de escuchar a los Beatles. Es un deleite para mis oídos. Saludos, Rubas Rod. Gracias, mi querido Héctor, qué gusto leerte por acá y qué chido que lo estés disfrutando. Hablando de The Beatles, dice Efra, el autor del libro Project Hail Mary se lo dedicó a ellos. Y si no vieron la película, se los recomiendo. Y el libro también. La de Hail Mary es la de Proyecto Fin del Mundo, ¿no? La de Ryan Gosling. Sí. Proyecto Fin del Mundo. Manches, ¿por qué siguen con esto de los nombres? Se llama Proyecto Hail Mary. Proyecto Fin del Mundo. Nada que ver. No sé, hay viejas prácticas nocivas que no se erradican todavía y esa sería una de ellas. ¿Puedes ponerte la de Boogie y refrito de Kinet Heat, please? Gracias. Acá andamos en la Uberiada escuchando excelente música. Saludos, mi Martín. Y a todos los Alternati Drivers. ¿Qué onda, Rurro? Yo quiero saludar a todos los que sí saben de música. De esta buena, que es para los... De esta buena, que es para los pasitas. Y nos dejaron excelente legado, dice mi querida Clausen. Beso y abrazo, mi querida Clausen. Bienvenida. Le hubieras puesto Caifani a tu nena, mi Rubén. Me gusta. Caifani. No manches. Ven, Caifani, le voy a decir en secreto. Caifani, ven. Sí, hombre. No, hombre. Muy bien, pues hay tantas cosas que hablar de algo tan genial, de un disco de cargadísimos 35 minutos como lo es el Revolver, el séptimo disco. Fue gracias a la cancelación de un proyecto cinematográfico que la banda iba a protagonizar, que generó pues un bache inédito en su agenda, porque siempre la tenían apretadísima y siempre una cosa tras otra. Y ese bachezazo que como, ay, no tenemos nada que hacer, órale, qué chido, pues lo ocuparon pasando más tiempo que nunca metidos en los legendarios Abbey Road. Y esas sesiones que duraron meses y meses, pues les dio chance de jugar. Es que eran muy inquietos los muchachos, por decirlo de alguna manera, hiperactivos y curiosos, y empezaron a experimentar, lo cual dio pie a lo que iba a ser el leitmotiv de este disco, que es la innovación, básicamente, como ya lo podemos escuchar. Ya vamos más de la mitad, ya queda menos de la mitad, ya quedan escasas 6 canciones. Ajá. Exactamente. Exactamente. Y pues vamos a... Dice el Mosque, estoy exhausto. Orgasmo tras orgasmo auditivo.
2: ¿Por qué me excita tanto?
1: Eso era lo que más me gustaba de la estación hace años. En las tardes, noches, dedicaban una hora más o menos a los Beatles y era lo mejor de la vida. Saludos a todos los del Panteón de la Cruz y de Los Ángeles. La hora de los Beatles ha sido algo muy recurrente en diferentes estaciones a lo largo de los años. Demasiadas estaciones. No, y sí, creo que Alternativa, antes de este nuevo proyecto, Alternativa lo tenía. Pero para eso tenemos los miércoles de clásicos, donde los revisitamos cada tanto. Y definitivamente es un recurrente. Y por eso decidimos hacer cosas que no se hacen en ninguna otra estación. Aquí, de poner un disco completo, ¿no? Como el Revolver. Aunque digan que nos parecemos en no sé qué, que sabe qué.
3: ¡Cállese, señora!
1: Pues no creo que pongan el Revolver completo. Al menos en esa. En otras sí, seguramente, tal vez.
4: No pone ninguna rola del Revolver.
1: No, ninguna rola del Revolver, es verdad. Pues muy bien, si les parece bien y lo siguen disfrutando, vamos a continuar. Vamos con Good Day Sunshine, esto del Revolver, que hoy está cumpliendo 60 añitos, ni más ni menos.

0: Uf, qué pasón sote el de estos vatos. Móchense con el chicharrón, eso es para celebrar la iguana ranas.
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0: ¡Híjole! Ahora sí, andaba entre los cuásares, los agujeros de gusano, las galaxias, las dimensiones, el polvo de estrella. Sí, por todos lados, mi error, regrésame.
1: ¿Por qué me excita tanto?
0: ¡Qué buen viaje!, dice el Eric. Gracias, gracias por poner ese disco con gusto, hermano. ¡Qué gusto que lo hayas disfrutado!
2: Era nuestro deber.
0: Gracias por sus saludos. Gracias por sus palabras del otro día. Como papá siempre vamos a querer lo mejor para nuestros criaturos, dice Alma, mamá Cuervo. Es la mamá de George, ¿no? Si no me equivoco. Abrazos, señora Alma. Todo respeto. Niña bestia, escucha Beatles. Niña bestia, feliz, dice. Gracias por poner ese disco. No, hombre, con gusto, con gusto. Bueno, qué bueno que lo disfrutaron. Me da gusto saber que sí causó el impacto deseado. Ojalá me puedan complacer con la célula que explota, ya que ese tío se llama Raúl y pues ya falleció a causa del COVID. Vamos a ponerla tal vez el viernes, veamos. Va, mi Cris, un abrazo. Vientos, pues ya casi terminamos, mi Rod. Ya vamos por la recta final, familia alternativa, más que nada, pues ya, no, pues ya 10 minutos que ponemos, ¿qué podríamos poner, mi Rod? Que no hayamos puesto ya. La célula, no, hoy no va a sonar la célula, definitivamente no. Hoy es inglés clásicos, pero el viernes sí podría sonar fácilmente. Y es, creo que es de las que nunca ponemos. Es la que nos ponemos porque nos recuerda a un bar de covers. No, mejor para eso voy a un bar de covers, ¿no? Entonces, pero nada, sí la podríamos poner de vez en cuando. Pues. Exacto. ¿Qué le hace? Bueno, vamos por una rolita antes de despedirnos, mi Rod. Hay algo de The Who. Esto se llama Behind Blue Eyes. Lo escuchas el miércoles de Clásicos del Matutino.

0: Lo logró. Ese loco hijo del demonio lo logró.
1: Pues hasta ahí llegamos, familia alternativa. Te debo la de Psycho Killer para el próximo miércoles sin falta, mi Carlitos. Te lo juro, me encanta, me fascina esa canción. Pero vamos a buscarle un buen espacio para que mache bien con todo el resto de la programación. No nada más es poner canciones por canciones, es buscar un hilo conductor, generar un mood. Disculpe las molestias que esto le ocasiona. Hola, super programa y programación también. Una sugerencia, ¿qué tal Free Me de Raya Heap? Dicen por acá, también anotado para el próximo miércoles. Mi querido Hernando González, saludos, canijo. Vientos, pues vámonos, mi Rod. Hasta aquí llegó esta máquina del tiempo, ya no da más, pero usted sí se puede quedar en compañía de Alternativa 98. Nosotros volvemos mañana en punto de las 10 de la mañana con nuestro ya clásico, familiar y bien gustado Jueves de Altos Decibeles. A nombre de Rod en los controles, yo soy Rubén Hernández. Deseamos una extraordinaria tarde de ombligo de semana. Gracias, hasta mañana. Chao.
2: Con el chicharrón, eso es para celebrar la iguana.

0: Eso es todo, amigos.
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